0: verme todavía hasta Huasco a firmar unos papeles allá a la oficina, y pues apenas voy llegando. Ya saben cómo se pone el tráfico ahorita en la tarde, ¿verdad? Así es de que, pues, mi gente, ya me tocó ir para allá, para el lado de Deleno, y más que todo, pues, la oficina está allá en Huasco, y pues tuve que ir a firmar unos documentos. Así es de que, pues, ya estamos aquí con el favor de Dios. Padre, te damos gracias por todos aquellos que en estos momentos están atrás de un volante, ya que sin ellos no sería posible que nosotros tuviéramos nuestros alimentos en casa. Así es de que ellos son los que llevan los alimentos para el ganado, llevan los alimentos para las tiendas, para que nosotros los tengamos a la mano. Te pedimos por todos los choferes, sí, por todos los que están atrás de un volante, ya que el día de ayer, pues, gracias a Dios que, pues, esquivé un poco así para, pero gracias a Dios no me tocó a mí, ¿verdad? Porque volaron los pavorreales, voló todo, fue un desastre. Fueron tres, no conté muy bien porque estaba oscuro y estaba allí a un lado del río, ¿verdad? Y no había tiempo de pasar. Entonces, como todo cayó allí, se destrozó todo. Y los pedazos volaron por todos lados. Entonces venían de allá del lado de Hemford. Ahí fue por el 43, del lado de Hemford venía la gente manejando. Y pues ya ve, de esos muchachos imprudentes, venía manejando muy recio. Y cuando todo tronó así, esta persona, pues un espejo de los grandotes, de los de troque grande, se cayó, y ese fue el que él se llevó, y derecho a donde yo me paré, así me esquivé poquito, fueron cuestión de segundos, milésimas de segundo, que yo nomás me moví así, pum, y pasó por arriba el pedazo de trailer, ¿verdad? De lo de adelante, era ¿cómo se le llama? Un foco delantero de los medios grandotes, que estaba totalmente, el trailer estaba despedazado, ¿verdad? Entonces la persona venía recio y lo agarró y lo voló exactamente, y pues yo esquivé y no me había fijado que una de las partículas sí alcanzó a afectar mi carro, o sea, el espejo me lo la dio. Y esta mañana dije, ah, caramba, ¿qué pasó? Y sí, mi espejo está un poco mal herido, ¿verdad? Está movido, ¿verdad? Pero de todos modos fue el impacto que hubo ahí. Y no sé cómo sucedió, ¿verdad? Pero así, gracias a Dios, gracias, le doy gracias al Creador, porque totalmente estuvo allí, la mano de Dios estuvo allí para que no pasara a mayor, ¿verdad? Porque fue tan de repente, tan una cosa fea, que todo aquello. Y pues por eso es que muchas veces, si tú caminas por un lugar, no le hagas que esté más lejos, camina por ese lugar, sigue caminando por ese lugar, porque los atajos siempre va a haber consecuencias, ¿verdad? Y gracias a Dios que, pues, estoy bien, muchas gracias Dios que siempre vas en mi camino y siempre me proteges, ¿verdad? Muchas gracias. Y pues vamos con la música, y te ves bien buena, chiquitita.
1: Te ves bien buena.

0: bueno, tú te ves bien buena.
1: Te ves bien buena, chiquitita. Vámonos. Mira, vamos a mandar saludos para Benjamín Montero. También vamos a mandar saludos para el Botero de Catler. Ya, yo creo que ya le cambió, ¿verdad? Bueno, pues vamos a mandar saludos para todos los radioescuchas. En estos momentos vamos por más, porque con menos no podemos. Vamos a mandar saludos a Gonzalo Pérez. ¿Qué sería de él? ¿Qué sería?
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¡Vámonos! Bueno, pues vamos a recordar a una gran persona, ¿verdad? Que fue José Carlos Romo de allá de Guadalajara, que yo tenía escasos 8 años, ¿verdad? Cuando él hacía su programa de Pídala Cantando. Y pues este también había un programa que se llamaba Pídala y Dedíquela. Pues vamos a contestar las llamadas. Vamos a ver quién nos llama por acá. ¡Ah, caramba! ¿Ya no sonó? ¿Ya no sonó el teléfono? ¿Qué pasó? No sonó, ¿verdad? Bueno, pues vamos a ver. 559-369-6065. Es el número de teléfono donde tú puedes llamar. Llama ya. Llama en estos momentos.

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0: conocieran.
1: Ay, ay, ay. Me entretuve y me quedé. Pues ni modo, ¿verdad? 5593696065. ¿Para qué iba yo allá a mover eso si eso está allí desde hace tiempo, ¿verdad? Ya nunca tengo que andar moviendo nada.
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0: 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Vamos a mandar saludos a todos los trabajadores del campo. ¿Saben qué? Este como que ya es costumbre, no sé por qué, como si estuviera en los grandes libros decir todos y todas. La palabra todos es para en general. La palabra pueblo es en general. No puedes decir pueblos y pueblas. No, tienes que decir nomás el pueblo. Así es de que, o decir gentes y gentas. No, hay que tener cuidado al hablar, ¿verdad? Porque muchas personas dicen niños y niñas. ¿Qué es eso? Hay que tener respeto. Es en general, los niños es en general. Cuando vas a la escuela, eres un niño, seas hombre o seas mujer. No dices niños y niñas, no. Y también decir ciudadano. Un ciudadano puede ser un hombre, puede ser una mujer. No tienes que decir ciudadanos y ciudadanas. No, ¿qué es eso? Hay que tener respeto. Hay que tener respeto a la Academia de la Lengua, ¿sí? A la Gran Academia de la Lengua, ¿sí? Porque es una academia que hace las lenguas en general. Y no puedes tú decir hombres y hombras. No, no puedes decir eso. No puedes. Este no, nomás así. Señores, cuando tú llegas a una sala, dices señores. O sea, estás hablando en general. Para hombre o para mujer. O sea, cuando vas a un templo y te dicen, no, dicen feligreses, no dicen feligreses y feligresas. No, no, hay que tener respeto hacia la lengua, ¿eh? Ya no sé de dónde agarraron eso, ¿verdad? Porque los pequeños son niños y niñas, los pequeños. No necesitas de decir pequeños y pequeñas. No, nomás dices pequeños. Si dices niños, es nomás niños. En general. ¿Eh? ¡Entiendan! Voy a creer. Como dice, radio escuchas. Un hombre es un radio escucha. Una mujer es una radio escucha. No tienes que andar diciendo radio escuchas y radio escuches. No. Vamos a ver quién nos llama. ¿Quién será? Bueno, buenas tardes, Radio La Única Mexicana. Estamos al aire. Bueno.
1: ¿Qué tal, Wichi?
0: ¡Eh!
1: ¿Qué estás haciendo allí ahorita tú tan temprano?
0: ¡Ah, caramba! ¿Ya te tengo que dar cuentas a ti?
1: Es muy temprano, pues, para que estés allí.
0: No, a mí no me estés perjudicando, pues yo estoy aquí a gusto.
1: No, Wichi, dime si ocupas algo para mandarte, porque no me gusta que estés ahorita allí.
0: No ocupo nada. Lo que ocupo es que comuniques a la gente que ya estoy aquí, aquí hablando.
1: Oh, sí, porque lo que pasa es que no te voy a poder escuchar.
0: ¿Por qué no? ¿Qué tiene? ¿Qué, te prohíben? ¿Te pegan o qué?
1: Pues no me van a dejar que te escuche.
0: Y te pones triste, ¿verdad? Cuando no me escuchas te pones triste, ¿verdad?
1: Pues sí.
0: Bueno, pues ahí escúchame, ahí a las escondidillas.
1: Sí, ahí a ver si puede poner una rolita.
0: Ya decía yo que no era de gratis la llamada. ¿A cuál canción quieres?
1: Pues yo quisiera El Preso con Los Inquietos.
0: ¿El Preso?
1: O un borracherón con Los Inquietos.
0: Seguro, ahorita va. 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

0: súbela a tu radio, estás escuchando La Única Mexicana 100.3, la radio que te lleva, sí, este día 31 te lleva el lonche. 559-369-6065 es el número de teléfono donde puedes llamar. ¡Llama ya! Me dijo este señor, me dijo, oye, ¿por qué estás allí? ¿Preocupándose por mí? En vez de que se pongan a escucharme, se van preocupando por mí. Si así ya debo como 8 canciones, voy a creer, ¿cómo pues? Y eso que los de los trailers no andan, ¿verdad? Vamos a mandar saludos para Joseph. ¿Qué sería de Joseph? Joseph Morales, Joseph, Joseph de esta mañana me lo encontré allá, a la gorra ni quien le corra, ¿verdad? Dijo, lo que pida Huitzilopochtli, yo pago. Dije, ay caramba, ahora sí voy a comer de gorra, ¿verdad? Y sí, pues, gracias a Dios, buen chavalo, ¿verdad? También ahí ves que me llevo unas caguamas allá cuando ando en el corral, ¿verdad? Él es buena gente, Joseph.
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0: 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No, no te equivocaste, estamos haciendo el cambio. Música que tú escuchas en los grandes bailes. 100.3 Radio, La Única Mexicana, se enorgullece en presentar al Gritón de la Radio. Bien orgullosos que están, ¿verdad? Bueno, pues pues aquí estamos, ¿verdad? Mañana, quién sabe, ¿verdad? Porque así pasa, ¿verdad? Como les dije, ese gran accidente que hubo la noche de anoche, pues totalmente ya me estaba tocando a mí también, pero bueno, pues. Ay, gracias, gracias, gracias a Dios. ¿Saben qué? Todo fue porque me entretuve, yo pienso, fueron segundos, ¿verdad? Me entretuve aquí poniendo, complaciendo la última canción, entonces tomé algo de...
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1: Y ahí le va su canción, señor Andrés García, de su amigo.

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Como dice el tigre, pues, se pega, ¿verdad? Se pega, pues estoy en la hora de él, ¿verdad? ¿Quién lo quiere? ¿Quién lo quiere? ¿Quién lo quiere? Así dice el tigre, ¿verdad? Yo también escucho al tigre, ¿verdad? Nomás que anda en una diligencia. ¿Cómo se llama una de estas? Una asignación especial, dice el de el globito. Una asignación especial. Que le pregunté yo, oye, ¿y qué pasó con el tigre? ¿Qué pasó? Mucha gente me pregunta a mí, ¿qué pasa con tigre? ¿Qué pasa? Entonces, pues yo les digo, como me dijo el globito, ¿verdad? Anda en una asignación especial, así me dice el globito. Y yo, bueno, pues ya no pregunto, ¿verdad? Y la gente me llama y me pregunta a mí, oye, tigre, ¿qué pasó con él? ¿Por qué? ¿Qué esto y el otro? Pues anda en una asignación especial. Ay, ay, ay. Miren, si quieren llamarme, llamen. Si no me quieren llamar, no me llamen. ¿Eh? De todos modos, pues ya empecé. Ahorita ya es mi horario, ¿verdad? De 6 a 9 de la noche. Nomás empecé un poquito temprano, ¿verdad? ¿Estuvieron contentos cuando estuve yo aquí hablando? ¿Estuvieron contentos o qué hago? ¿Qué hago? Díganme. Si no me llaman, me voy temprano. ¿Para qué estoy aquí causando lástimas? No me llamen, ¿para qué me llaman? Lo único que me van a llamar es para pedirme una canción. Vamos a mandar saludos al señor Gonzalo Pérez, también vamos a mandar saludos a Bernal, también a Gerardo, creo es Rodríguez, ¿verdad? ¡Gerardo! ¿Estás?

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1: Bueno, pues los que esperaban este grito, ¿verdad? Aquí estoy. Ya llegó su padre. Ya estoy aquí. Nuevamente les vuelvo a decir, ya llegó por quien lloraban, ya llegó el gritón de la radio, el único con licencia para gritar. Vamos a mandar saludos al Chútaro de Limón, que nos escucha en la ciudad de... ¿En cuál ciudad nos escucha el Chútaro? No, ya ni me acuerdo. Aquí, a cualquier pueblo bicicletero le llaman ciudad. Yo no sé por qué. Una ciudad es ciudad cuando tiene más de 100,000 habitantes. Si no lo sabían, ya lo saben. Pero un pueblillo bicicletero ahí, tres casas, tres patos y unas dos gallinas y un gallo que canta, ya le llaman ciudad. La ciudad de Layton, la ciudad de Riverdale, la ciudad de Corrales. ¿Cómo pues? Una ciudad es Fresno. Una ciudad es Clovis, una ciudad es Madera, Genford es una ciudad. Ah, le llaman, hay tres casas, hay. ¿La ciudad? ¿Voy a creer? No. Ya me voy, ya de una vez, ¿verdad? Porque luego dicen, no, que vino y que se fue. Y así empiezan, ¿verdad? A cantar. Caramba, está en mudo, ¿verdad? Está en modo mudo. A ver, vamos a ver. ¡Súbele a tu radio!

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Y vamos, mientras estuve buscando esta canción, ¿verdad? Porque es una de las canciones que hicieron éxito a Banda Móvil. Fue una de las primeras, si no la primera, ya por los 80s, ¿verdad? ¿Quién la recuerda? ¿Quién la recuerda esta bonita canción?

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1: Bueno, buenas tardes, Radio La Única Mexicana, estamos al aire.
2: Señor Huicholepostle, muy buenas tardes tenga usted.
1: Sí, dígame sus pecaditos.
2: No, pues nomás estoy hablando para saludarlo, oiga, y pues, como dice el dicho, cuando no le toca, ni aunque se ponga.
1: Sí, ¿verdad? Así es.
2: Le digo, no, pues sí, es que todavía Dios no lo tiene, todavía no lo está ocupando para que me entienda, ¿verdad? Entonces hay que mirar la vida por ese lado, porque sí. Yo también cuando me salía de la casa molesto y enojado porque se me olvidaba algo, y mi madre me decía, ¿sabes qué? Es que algo, tal vez algo estaba por pasar en el camino y por eso yo te regresó para atrás. Sí. Y muchas de las veces sale uno enojado de la casa porque se le olvidan cualquier cosa, el celular, cualquier cosa que se olvidó en la casa, y son cosas incomprensibles que hace Dios en veces para uno, para no llamarlo todavía, por decirlo así.
1: Sí, más que todo, pues fue que yo estaba diciendo de lo de Ronald Reagan y recibí la llamada ya muy tarde, y entonces pues me fui al camino después de haber tomado la llamada, y fue cuando, ajá, pues lo que sucedió, ¿verdad? No sé exactamente cuántos fueron, si fueron 3 o 4 carros, y luego el que venía también, que se llevó el faro delantero, se lo llevó entre las llantas y se fue, voló hasta donde, pues prácticamente hasta donde yo estaba, o sea, voló más para allá que si poquito, no sé, me fue algo que Dios protegió, pues, el camino.
2: Sí, la verdad que el estar involucrado en un accidente, sí, tal vez hay gente que han pasado por cosas así, yo lo pasé en una ocasión, y es algo que no se le desea a nadie, porque en ese momento es de cuando dice uno, ya, a ver si la libro, cuando uno, teniendo el accidente, porque pasan segundos las cosas, y en ese momento, la verdad que, pues, se le borró todo de la mente, todo, la familia, o sea, uno nomás trata de librar en ese rato, y estuve involucrado también en una hacienda hace como unos 5 o 7 años.
1: Sí.
2: Por poquito ya no la liberaba también, y pues, pero es de cuando Dios le da la oportunidad de seguir uno así, pues disfrutando de la vida, ¿verdad? Y por eso yo voy a eso, que usted debe de tratar mejor a su público, oiga, ya mirando lo que pasó, fíjese.
1: Pues,
2: no regañe tanto a la gente, ¿sí? No regañe tanto a la gente también, y pues, o sea que, pues, si les va a decir que llegó su padre, pues que les diga con un tonito un poquito más dulce, más así, más suavecito, oiga, no, llegó a su padre, ¿qué? No, pues es que también...
1: Bueno, llamó para criticarme o llamó para... Dígame por qué llamó, porque a mí no me gustan esas llamadas que a final de cuentas no benefician a nadie. Pues si total, pues si llegó su padre, ya que lo admitan, pues ¿qué me está usted diciendo?
2: No, pues es que usted confunde a mucha gente. ¿Qué tal si por un huérfano que no tiene padre llegó su padre? Pues, mira, llegó mi jefe. Pues entonces, pues es que no se me entró el sentimiento de reclamarlo, oiga, la verdad. O sea, está bien, así ya... No le tocaba y todo, pues gracias a Dios, bendito Dios Padre, ¿verdad? Pero se me vino a la mente así de decirle, pues, que pues trate un poquito más mejor a la gente, hombre. Ya ve que pues nada le cuesta, mire, estar serenito acá, hablándole bien a la gente y todo, pero pues no sé por qué me entró de repente el resentimiento de estarle reclamando eso, fíjese.
1: Pero usted, ¿por qué? ¿Por qué aboga por los demás? ¿Usted es un abogado, un licenciado en derecho o qué? ¿Qué es lo que usted trama?
2: No, oiga, llegar al punto de yo poderlo escuchar a solamente saliéndome de la casa, porque estando ahí parqueado ahí en la casa, probablemente no me dejan escucharlo.
1: Pues yo sé que no, a muchos no los dejan escucharme porque soy una mala influencia, por eso.
2: No, pues imagínate, en radio es mala influencia, ahora se imagina en persona.
1: No, a usted le da risa, pero a mí me da sentimiento que ustedes, en vez de que tomen... Lo que yo estoy diciendo como un ejemplo, ustedes lo toman como a vaciladilla.
2: No, y sabe que si oiga, tiene toda la razón usted, porque yo soy comerciante, ando en las calles para arriba y para abajo y me topo con cada cosa que, híjole, me quedo pensando y digo, Dios mío, ¿cómo una persona de 1.5 metros puede dominar a un torote de casi 2-3 metros, hombre? Pues, ¿cómo? Pues, o sea, no tiene lógica lo que esa persona logra hacer con esa persona de tal tamaño, hombre.
1: Bueno,
2: o sea,
1: pues...
2: Pero cuando esa persona está tomando con los amigos, no, pues es bien hombrezote, parte con cualquiera, pero en la casa pues no puedes dominar a un pedacito así de metro y medio. Digo, pues ¿cómo está la cosa entonces?
1: Bueno, pues vamos a los consejos comerciales y luego volvemos. ¿Qué le parece?
2: Claro que sí, ¿cómo se pone una canción, hombre?
1: Ah, ya decía yo que tanta plática no era para nomás decir. ¿Cuál canción quiere?
2: Ahí cuando pueda, la de Brindo por Ella con los Barón de Apodaca, para recordar viejos tiempos cuando andamos por allá caminando en el rancho por allá con la grabadora cargada así en el hombro, mire.
1: Bueno, pues está bien, ahorita viene.
2: Bueno. Ándale, muchas gracias. Saluditos.
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1: Bueno, pues el que andaba en las 18 morenas hora ya no anda ni en bicicleta. Dice, no, pues es que se me puso la bicicleta, ¿verdad? Y luego me llama y luego me dice que es el halcón. ¿Qué halcón va a ser? Una aguililla ahí nomás, ¿verdad? Un gallito de esos de esos de engorda. ¿Cuál halcón? Un gallito de esos de esos de engorda, de esos de corral, de esos ahí para la producción. Vamos a mandar saludos al señor del caballo. Oiga, señor del caballo, llámenos. Hay mucha gente que no nos llama. También, hay uno que se llama La Cotorrita y no nos llama. Nomás oye canciones, no nos llama para nada. Un día llamó porque yo estaba como a las 3, ¿verdad? Ese día llamó. Pero esos no son de mi radio escuchas, ¿no? Y luego me llamó el otro señor y luego me dice, oye, ¿qué estás haciendo ahí? ¿Qué estás haciendo allí, güey? No, ya no te puedo oír, güey. Así dijo, ¿verdad? Entonces, pues aquí estoy, pues ¿qué quieren que haga? Gracias a Dios que estoy aquí. Y lo llama el otro señor y me dice, oiga, no trate mal a sus radioescuchas. Yo cuando los he tratado mal, ¿cuándo? A ver, ¿cuándo? Nunca. Yo los trato con una dulzura. Ya me dicen el piloncillo. Ya me dicen el piloncillo. Ya me dicen el diabetes. Porque diario ando al 500, ¿verdad? Bien arriba. Yo no sé por qué dicen que yo los trato mal. Yo no los trato mal a nadie. A nadie los trato mal. Al contrario, la lonchera va a estar el día 31. Déjame ver con quién va a estar la lonchera, porque no supe, ¿verdad? Ahora andaba muy lejos, andaba allá donde no se escucha la radio. Miguel anda en Selma. Trae 22, fíjate nomás. Miguel.
2: Muchas felicidades a la cuadrilla ganadora de El Señor Miguelón de la ciudad de Selma, California. 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Gracias a todas las cuadrillas que se registraron. 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
1: Bueno, pues vamos a mandar saludos. ¿A quién? Pues ¿a quién le voy a mandar saludos? No me ha hablado nadie. No, así no mando saludos. Yo solo me voy a mandar saludos, ¿verdad? Solito. Hay una canción que me gusta a mí.
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1: Bueno, pues vamos a mandar saludos. ¿A quién?

0: a tu radio. Saludos a los del Radio Rojo, la cuadrilla de los del Radio Rojo.
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0: Más música, menos guiri, guiri. ¡Súbele, José Jaime! ¡Everardo Sánchez!

Bueno, pues súbanle al Radio Rojo porque se viene lo bueno, se viene lo mejor. Radio La Única Mexicana se enorgullece en presentar al Gritón de la Radio, el único con licencia para gritar. Fíjense, hasta licencia tengo, ya había perdido la licencia. Lo bueno que ya pagamos los cargos y recargos, ¿verdad? Porque si trabajas sin licencia, te dan una de estas, te dan una multa. Y por eso, pues ya se pagó la multa, ¿verdad? Ya, gracias que ya nos arreglamos, ¿verdad? La 100.3 Radio, La Única Mexicana, se enorgullece en presentar al Gritón de la Radio. Bien orgullosos que están de tenerme, ¿verdad? No sé por qué, ¿verdad? Sí pasa, ¿verdad? ¡Ay, te va, Benito Canales!

0: ¡Vámonos! Ya la puedes pedir aquí en la radio La Única Mexicana con el Fantasma, los dos carnales y Gerardo Díaz. Bueno, pues ya hemos tenido el gusto de estar con ellos en algunas presentaciones, ¿verdad? Ya que, pues, un día les voy a contar cómo fue que llegué hasta donde estoy. Porque si les cuento ahorita, van a decir, nah, pura cantaleta, no. No crean que se llega fácil, no. Ustedes ven, ¿verdad? Yo sé, cuando ustedes me veían de primero, decían, ese loco está loco, ¿verdad? Y todavía siguen diciendo, ¿verdad? Como hay varios que me escuchan a mí, nomás para ver qué loquera voy a decir. Pero en realidad, todo lo que cuento, todo tiene un significado, todo.
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0: Miren, hay una canción que yo no quisiera ponerla, ¿verdad? Porque suena como muy altanera, ¿verdad? Pero en realidad es cierto. No soy monedita de oro para caerle bien a todos, ¿no? Porque el oro es bonito, ¿verdad? Es brilloso, ¿verdad? Pero de todos modos, cuando les cuento una historia, háganme el favor de escucharla. Porque es parte de la vida. nomás que pues la gente a veces dice, no, este está loco, que sabe qué, que sabe cuánto, ¿verdad? Vamos a mandar saludos para el señor Gonzalo Pérez, que nos escucha en la ciudad de Cutler, ¿verdad? Vamos a mandar saludos para el señor Andrés Cepeda. Vamos a mandar también saludos para Chuntaro de Limón, de allá de la, del área de Riverdale. Ya tiene muchos años que no nos llama, ¿verdad? Pero bueno, de todo mundo lo recordamos. Vamos a mandar saludos a Víctor de allá de este, de Hanford, que hace años nos llamaba, también nos llamaba un señor de allá de Limor, pero yo pienso que ya él ya le cambió al canal 1410, que tenía el teléfono 149629. Caramba, ¿verdad? Creo que sí es cierto, ¿verdad? Entonces, pues vamos a ver dónde estaba José Carlos Romo, pídala cantando.

0: Si no me quieren, ni modo. Pues aquí estamos, ¿verdad? Esperando las llamadas. Ya, yo pienso que ya en unos minutos más me voy a estar retirando, ¿verdad? 559. Voy a dar el teléfono por última vez, ¿verdad? A ver si alguien se anima a llamarme. 559-369-6065. Yo pienso que el teléfono lo han de haber desconectado, ¿verdad? Vamos a mandar saludos para los del Radio Rojo. Eso no desconectan el radio para nada. Este siempre está colgado allí en el rancho Dos Primos, ¿verdad? Vamos a mandar saludos también. Vamos a mandar saludos a Rancho Más. Rancho Más, ¿qué pasó, pues? Antes me llamaban allá de Rancho Más, ya no me llaman, no sé qué pasa, ¿verdad? Rancho El Recuerdo, grandes ranchos, ¿verdad? Que hay por allá, por el área de Parlier, Ridley, sí, grandes, grandes amigos que siempre vamos por ahí, ¿verdad? Vamos a seguir con la música que a usted le gusta, porque ahora sí, pues nadie me llama, ya ando como el perro negro, ¿verdad? Sin comer y sin dormir. Así ando ya.
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0: Pues nadie me llama, ni modo, ahí estamos.
1: ¡Su compa,
0: chútaro! ¡Chútaro!

0: Bueno, buenas tardes, Radio La Única Mexicana, estamos al aire.
1: Sí, buenas tardes, mi chileposcle.
0: Dígame.
1: Un saludo por el programa tan bueno que tiene.
0: Bueno, pues tratamos de hacerlo mejor.
1: No, pues acuérdese que es el número uno, porque ¿quién lo hace? El chileposcle.
0: Bueno, pues muchas gracias por sus palabras.
1: Sí, pues aquí estamos.
0: Eso
1: felicitándolo por el programa tan bueno que tiene, y pues ahí como siempre dijo aquel, el arrimado, le queremos pedir una cancioncita.
0: Ya decía yo que no era de gratis la llamada. ¿Usted cree que yo me voy a sentir contento si me dice primero que buen programa y luego me pide una canción? ¿De qué se trata, pues?
1: Pues ahora sí, como dijo el chavo, de las dos cosas.
0: Oh, qué caray. Entonces, ¿cuál canción va a querer?
1: Pues ahí con Gerardo Díaz, La Última Caravana.
0: ¿No le da tristeza esa canción, oiga?
1: Pues sí, nos da tristeza, pero pues hay que recordar algo bueno que pasó en la vida.
0: Órale.
1: Sí, y felicidades, como quiera, ya sabe que soy su fanático, el número uno, el desconocido.
0: ¿Será? Bueno.
1: Pues sí, nomás que pues siempre se olvida de mí.
0: Habla. Sí, si es una persona desconocida, que... no sé ni quién es.
1: Por eso, pues nomás el desconocido, y un día nos vamos a conocer.
0: ¿Y dónde vive el desconocido?
1: Aquí ya le dije como 5 veces, aquí en Del Rey.
0: ¿Usted vive en Del Rey? Fíjese, yo sí. Todos los días paso por allí, hombre. Ay, voy a creer, hombre.
1: Pues pues entonces... allí un día que se pierda por aquí hacemos una carnita asada y pues aquí nos la pasamos un rato y ya se va para su casa.
0: Entonces usted piensa que yo voy a ir a gorrear. ¿Cómo, pues?
1: No, yo lo voy a invitar, señor.
0: Ah, caramba, no, pues está bien.
1: Sí, pues aquí nomás mis chicharrones truenan.
0: ¡Eso es todo! Bueno,
1: pues. Cuando llegue para acá, lo que guste, un Gatorade.
0: No, toda, pida tomar que Gatorade, que no, pues una caguama, ¿cuál Gatorade? No, mejor me voy allá, mejor me voy a la AA. ¿Qué voy a hacer allá a tomar?
1: Pues entonces, aquí va a haber de Tocho Morocho.
0: Eso es todo, no, hombre, ya me había bajado los humos. Bueno, pues, entonces, gracias. Después de la identificación viene su canción. ¿Qué le parece?
1: Muy bien, y cuídese mucho y échele ganas. Y el programa está bueno, lo felicito por el programa y échele ganas. Y siga adelante.
0: Bueno, pues, muchas gracias.
1: Ahora, pues, cuídese mucho, que esté bien.

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0: ¡Vámonos! Y la mera verdad, miren, está, la canción está bonita, sí. Mis respetos. Pero ya si dura más de 4 minutos, ya es como una película, ¿verdad? Una canción buena tiene que durar entre alrededor de tres minutos. No tiene que durar más. No, hombre. Ya me había cansado. Quiero que lleven en mi mano una botella. Ay, ay, ay. Voy a creer. Miren, hay otra. Para criticar estoy bueno, ¿verdad? Sí, buenísimo. Hay una canción que dice... Fíjense nomás. No, hombre. Ustedes, júzguenlo por ustedes mismos. Dice, el perro, el gato y yo. Como 80 veces, el perro, el gato y yo. Otra vez, el perro y el gato y yo. Ay, ay, ay. ¿Qué la persona que hizo la canción no tenía que hacer? ¿O no tenía de este, cómo se llama? ¿No tenía imaginación? ¿No había imaginación? ¿Eh? El perro, el gato y yo. El perro, el gato y yo. Ay, ay, ay. Pues si no es cumbia. Cuando es una cumbiecita, pues está bien, ¿verdad? Como esa que dice, baila, baila, roncona, ronco, ronco, roncona. Esas son canciones para bailar. Pero una canción para enamorar, fíjense. El perro, el gato y yo. Ay, y luego otra canción que dice que fumando mota, fíjense. Y luego a veces que a las 2 de la tarde, 2:30, cuando están saliendo los niñitos de la escuela. Y luego la canta. Los niñitos ya de 3, 4 años que los llevan al kinder, van a recogerlos al kinder, al primer año de... Ya saben la canción. Fumando mota. Me pasó la vida. Ay, ay, ay. Fíjense nomás. Y la cantan los niñitos así. Fumando mota, me pasó la vida. Ese es un viejito, ¿verdad? Ay, ay, ay. Voy a creer. No puede ser. Y así es la vida, ¿verdad? Miren, como está el tarasco. Ahí va para todos los de Michoacán. Va el tarasco, ¿verdad? Todos los de Michoacán. Y luego también esta canción con estos dos grandes amigos. Bueno, vamos a ponerla, ¿verdad?
1: A ver si se la sabe, Guadalajara. ¿Viste por qué son mirando a la sede? ¡Ya! ¡No se llevan a la sede! Después la letra, mi compadre Julio.

0: Mi gusto es... Bueno, pues aquí estuvimos el gusto de tener a estos grandes muchachos, ¿verdad? Recuerdo la vez que estuvimos allí platicando con ellos. Aquí fue en el Centro de Convenciones de Fresno, cuando estuvo Luis Alfonso, Partida el Yaqui y varios de los ex integrantes de El Recodo. Bueno, pues ahí estuvimos platicando arduamente con ellos. Y bueno, pues muchas gracias, ¿verdad? Nomás hay ocasiones en lo que no se nos permiten los celulares. Así es de que, pues cuando hay oportunidad, hay oportunidad. Miren, cuando vino la primera vez que vino aquí a Fresno, este Grupo Firme, ¿qué creen? Ahí estaba yo, ¿verdad? Por eso es de que tuve la oportunidad de tomarme la fotografía con este Edwin Casas. Así es de que también estuve allí con este otro muchacho que... Ay, ay, ay, sí, con él exactamente. Lo hago para que ustedes, pues como siempre estoy platicando, lo recuerden, ¿verdad? Y así como el día de ayer les dije de la persona que dio la firma para que todos estuviéramos aquí en este país legalmente. Así es de que así igualito le hago, ¿verdad? 559-369-6065 es el número de teléfono donde puedes llamar. ¡Llama ya!
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0: venía recordando una canción.
1: ¡Ah, caramba!
0: Que a nuestra gente le va a gustar.
1: Bueno, está bien. Bonita. Que venga.
0: No recuerdo el nombre. ¿Te acuerdas tu Rigo de cuando nos enseñamos a tocar?
1: Oh, sí.
0: La canción aquella no? Que va a soltar. Sí.
2: Hola, Martina. ¿Eh?

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1: 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Fíjense nomás. Bueno, pues vamos a complacer, ¿verdad? No, pues ya está. A un ratito más, ¿verdad? 559-369-6065. Es el número de teléfono donde puedes llamar. Llama ya, llama en estos momentos. Porque, ¿qué creen? Llega el moro de compás.

0: ¡Vámonos! ¡Súbele, súbele, súbele, súbele a tu radio! Estás escuchando al gritón de la radio. La radio 100.3, la única mexicana. Mandando saludos a nuestros amigos de Riverdale. ¿En Riverdale nos escucha la gente? No, yo pienso que no. ¿En Corrales? No, pues yo creo ahorita ya están viendo la telenovela, ¿verdad? Ya están viendo la telenovela. Vamos a mandar saludos a los del Radio Rojo, ¿verdad? 559-369-6065 es el número de teléfono donde tú puedes llamar. ¡Llama ya! ¡Llama en estos momentos! ¿Saben cómo le voy a hacer para que la gente empiece a llamar? Voy a contar historias, ¿sí? Solamente así me llaman cuando cuento historias para interrumpirme. Porque cuando estoy así disponible para que me llamen, nadie me llama. No, ni modo, voy a contar historias ahorita. Ahorita regreso a contar historias para que me regañen, ¿verdad? Lo que me gusta, que me regañen.
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0: 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Súbele a tu radio, estás escuchando al gritón de la radio, el único con licencia para gritar. Bueno, pues así es la vida, ¿verdad? Estamos aquí en la 100.3. La única mexicana.

0: súbele a tu radio, estás escuchando La Única Mexicana, con el gritón de la radio, el único con licencia para gritar. Bueno, pues muchas gracias por haberme escuchado esta tarde. Vamos a mandar saludos para nuestro gran amigo Gabriel Figueroa. Vamos a llamar también, a mandar saludos también para Rancho Dos Primos, los del Radio Rojo. Vamos a mandar saludos para nuestra gente de Genfor, de Limor. Vamos a mandar saludos también para nuestra gente de el Cerro de la R. Vamos a mandar saludos para nuestra gente de Rancho Más, Rancho El Recuerdo, grandes, grandes amigos. También vamos a mandar saludos para el señor Gonzalo Pérez del Club Latino de Cátedra. Vamos a mandar saludos también para Juventino de allá del área del Ranchito. Vamos a mandar saludos también para nuestros grandes amigos que nos escuchan en Baicelia, California. Saludos para nuestra gente de Corcoran, nuestra gente de Avenal, Colinga, Huron, nuestra gente de Riverdale, nuestra gente de Layton, Limor, Armona, nuestra gente de Cinco Puntas, nuestra gente de... ¿De dónde más? No, mucha gente, ¿verdad? Madera, nos escuchan en Madera. Fresno, California. Cutler, Orosi, Orange Cove, Parlier, Ridley. Nuestra gente de Selma, California. Kissburg, que no se nos olvide Kissburg. Nuestra gente de Goshen, California. También nuestros amigos de del área de San Joaquín. Kerman, Bayola. También en Bayola nos escuchan. No, en Bayola ya no nos escuchan. Porque no les puse una canción. No, no me escuchan ya. Ya no me escuchan.
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0: Bueno, buenas tardes, Radio La Única Mexicana, estamos al aire.
4: Y si me puedo hacer, buenas tardes, ¿cómo está? Bien, buen, bonito por tu programa.
0: Bueno, pues muchas gracias.
4: Los dos amigos de la sierra con el Chapo.
0: Los dos amigos de la sierra, ¿de dónde nos llama?
4: De Baicelia, pero ando para acá, para la sierra de Orange Cove, para arriba.
0: Ah, andas allá en Orange Cove, bueno, está bien, me parece perfecto. Ya se le pagó el teléfono, ni modo, ¿verdad? Así es la vida. Pues me dijo que una canción, pero pues no sé cuál, ¿verdad? Bueno, pues súbele a tu radio, estás escuchando La Única Mexicana 100.3. Súbele, súbele.

0: ¡Súbele a tu radio! Estás escuchando la única mexicana 100.3. La única que te lleva el lonche, señoras y señores. ¡Ero más! Escurrió Joselo, súbele a tu radio. ¡Súbele, súbele!
1: ¡Chapete, ya se la saben! ¡Ánimo, descanso!
0: ¡Ay, ay, ay, chiquitita! ¡Arrepéntate ahora que hay modo!

Bueno, pues creo yo, ya me informaron, ¿verdad?, que el teléfono está fallando. Entonces, pues, como el teléfono está fallando, ya me voy a ir porque, pues, no suena. Yo pienso que ya me voy al goodbye. Ya estuvo bueno, ¿verdad? Ya estuvo bueno. Ya me voy, ya.

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1: Bueno, mi gente, pues aquí estamos, ¿verdad? Aquí seguimos, pues contestando llamadas, más que todo, gracias a la gente que me llama, ¿verdad? Muchas gracias. 100.3 Radio, La Única Mexicana. A veces me dicen, oye, ¿por qué siempre que te llamo me pones en el aire? Me da vergüenza, que sabe qué es, cuánto da. Entonces, pues trato de no ponerlos al aire para que no les dé pena, ¿verdad? Así es de que vamos a mandar saludos a... No, yo pienso, hace muchos años nos escuchaba un señor de allá de Kerman. Creo, ya no me acuerdo del nombre muy bien, pero tenía un nombre como de famoso, ¿verdad? Así como, si ¿sí saben que había una vecindad y había un señor que se llamaba Ramón Valdés o de algo así? No me acuerdo bien con quién es, ¿verdad? Y también había una persona allá, Bayola, que nos escuchaba, pero yo pienso que se sintieron mal porque sí les puse el pato nada, ¿verdad? Pero trato de ponerlo con agrupaciones nuevas, para que también puedo poner Cándido Rodríguez con otra agrupación nueva, ¿verdad? Y pues hay canciones de que no las puedo poner con los antiguos, ¿verdad? No porque no pueda ponerlas, sino porque lo único que creo que tenemos que dar oportunidad a los nuevos talentos, ¿verdad? Y pues así es como estamos aquí en la radio 100.3, La Única Mexicana. Vamos a mandar saludos para nuestra gente de Hanford, nuestra gente de Layton. Tenemos bastantes amigos allá por Layton, allá por, ¿cómo se llama la lechería? Sunnyvale, algo así se llama la lechería. Entonces, pues vamos a mandar saludos a todos los yarderos. De donde le vamos a mandar saludos a Joseph Morales, que en ocasiones nos escucha, en ocasiones no, ¿verdad? Pues anda siempre trabajando. Gracias que esta mañana pues se discutió con los tacos, ¿verdad? Muchas gracias. Así es de que pues aquí estamos en la 100.3 Radio, La Única Mexicana.

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¡Vámonos! Vamos a mandar saludos rápidamente para nuestra gente de Jalisco, Aguascalientes, Zacatecas, Durango, Chihuahua, nuestra gente de Coahuila, nuestra gente de Morelos, Distrito Federal, nuestra gente de Chiapas, Campeche, Quintana Roo, Guatemala, El Salvador, Honduras, Nicaragua. Vamos a mandar saludos para nuestra gente de Michoacán, nuestra gente de Guerrero. Bueno, y miren, allá la gente se confunde mucho, ¿verdad? Pero hay una área donde es tierra caliente, que es como un círculo, ¿verdad? Que abarca alrededor de 4 estados. Así es de que mi gente que es de tierra caliente, anteriormente nos escuchaba mucha gente de tierra caliente, nomás no sé qué sucedió con ellos, ¿verdad? Se fueron, se alejaron, no sé por qué, pero estamos aquí, seguimos en la 100.3 Radio, la única mexicana. Vamos a mandar saludos rápidamente para nuestra gente que nos escucha allá en el área de Deleno. Nos alcanzamos a escuchar hasta donde está la penal de Deleno, allá por la Ceci, la penal de mujeres, la penal de hombres. Vamos a hasta allá, nos alcanzamos a escuchar allá por donde está el carril. El carril de caballos. Así es de que, mi gente, ¡vamos con todo! Miren, voy a poner esta canción y a los que les duele me van a llamar. Me van a llamar porque yo la voy a poner dedicada para todos aquellos que andan igual que lloviznando, ¿verdad?

0: Bueno, pues ahí quedó, ¿verdad? Yo aquí estoy bien contento, bien feliz, ¿verdad? 100.3 Radio, la única mexicana, se enorgullece en presentar. ¡Ya me voy!
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7: Vamos a mandar saludos rápidamente para la cuadrilla del viejito, para el caballo, la lacra, la puerca, el gato, el toro, el guajolote y puro Zacatecas. Vámonos. Son siete, los siete radioescuchas, ¿verdad? Dice, ay, ay, ay, vamos a mandar salud rápidamente para nuestros amigos de Senger, Palier, Ridley, nuestra gente de Fowler. Bueno, vamos a mandar saludos para, especialmente para el guajolote que nos escucha ya rumbo a casita, ¿verdad? 559-369-6065 es el número de teléfono. Miren, nada más me esperé para mandarles el saludo, ¿verdad? Si me están escuchando, me pueden llamar. 559-369-6065 es el número de teléfono donde tú puedes llamar. ¡Llama ya! Llama en estos momentos porque se pone bueno el ambiente. Llama porque ya la granja va rumbo a casa, ¿verdad? 559-369-6065 es el número de teléfono donde puedes llamar. Vamos a mandar saludos rápidamente para mi señora madre que nos escucha en estos momentos, Doña Pancha. Vamos a mandar saludos para todos los que nos están escuchando. Ya me voy, ya me despido porque ya oscureció. Así es de que ¡ay, nos vemos, mi raza! ¡Súbele, súbele a tu radio! Va rumbo a casa, ¿verdad? 559-369-6065 es el número de teléfono donde puedes llamar. Vamos a mandar saludos rápidamente para mi señora madre que nos escucha en estos momentos, Doña Pancha. Vamos a mandar saludos para todos los que nos están escuchando. Ya me voy, ya me despido porque ya oscureció. Así es de que ¡ay!

0: ¡Vámonos! Bueno, pues ahí quedó el saludo para estos grandes amigos que siempre nos escuchan, ¿verdad? La granja del viejito, dicen, ¿verdad? Bueno, ya nos estamos retirando, ya nos vamos a despedir, ya es hora de ir a descansar, ya es totalmente la hora de descansar, es la hora de la hora. Así es de que, mi gente, vamos a desearles que, pues ya, gracias que ya ganaron la...
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0: No, no, no, espérate, enfermera, espérate, porque ahorita ya estuvo bueno, ¿verdad? Ahí estamos, mi raza conocedora de la buena música de la 100.3. Ya nos vamos, hasta mañana, y recuerden escuchar a Jorge Velázquez. El día de mañana, Humberto Ávila. Ya no les digo los horarios, ¿verdad? Ya no, porque pues no sé qué horas, ¿verdad? Escúchenlos. Y también al Jackie, también al Globito, y escuchen a Huitzilopochtli de la 100.3 Radio La Única Mexicana. Se enorgullece en presentar al Huitzilopochtli. Bien presentable, ¿verdad? Vamos a mandar saludos a Benjamín González, David González, Juan González de allá de Atotonilquillo, Jalisco. Vamos a mandar saludos a nuestros grandes amigos de Sanger, Parlier, Ridley, Hemford, nuestra gente de La Granja. Vamos a mandarle saludos al viejito, el caballo, la lacra, la puerca, el gato, el toro de Zacatecas, el guajolote. Ah, ya son los 7, ¿verdad? Ya con esos tenemos. ¡Vámonos! Enfermera, ahí les mando la enfermera. Linda enfermera.

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1: ¿Hay 1-200 con este colegio de emergencia?

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2: Yo soy ranchero, jefe, yo soy. Ahí está la canción complaciendo a nuestra gente en la mañana del día de hoy, en la hora de los corridos. Exacto. Órale pues, vamos a continuar con más rolitas en la hora pesada.

0: Ahí está la canción.
1: Complaciendo a nuestra gente que anda escuchando la radio ya en la mañana del día de hoy.
0: Véngale, véngale.
1: Véngale.

0: Bueno, vamos a continuar con más de las canciones. El teléfono a seguir marcando aquí es el área 559-369-6065. 559-369-6065. ¡Órale! ¡Márcale, pues! Estamos en la hora de los corridos.
1: Así es, estamos en la hora pesada. La hora pesada, así que súbele al radio. Mira nomás.
0: Es jueves de retro, jueves.
1: Échale ganas, vato.

Complaciendo a nuestra gente la mañana del día de hoy, aquí en tu estación favorita, ¿eh? Voy a ir a identificaciones y regresamos en la hora pesada. La hora pesada. Señores, estamos en la temperatura actual ahorita, don Jorge. Tenemos una temperatura de 71 grados. Hoy la máxima es de 100 a 101. Mañana la máxima de 103. Y luego el sábado 104. Y luego vas a decir que el domingo 105. Es cierto, domingo 105, lunes 105. El martes 106. Chanfles, estamos en pleno calor, señores.

0: Ándale, déjale mandarle un saludo ahí. Dices, saludos ahí para toda la gente que anda escuchando. Saludo para el David, ¿eh?
1: Órale.
0: Sí, la new del compa este Clinton Ilusión.
1: No, el de Ilusión.
0: Oh, Ilusión. Ilusión tiene una new.
1: Ahora new.
0: Sí, una new.
1: Órale. Sí.
0: Un saludo ahí para la new. La new de Ilusión.
1: Órale.
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0: Y le seguimos con más ritmo y sabor en la mañana del día de hoy, señores. Vamos a llamadas telefónicas a ver qué dice nuestra gente. Márquele, márquele al número de teléfono. Es el área 559-369-6065. 559-369-6065. Pero márcale de volada al pim pom pan. 559-369-6065. Ese es el número de teléfono. Vamos a marcarle. 559-369-6065. Dile que si quieren algún corrido.
1: Ay, cómo no. ¡Hey, homie! ¡Hey, loco! ¿Quieres un corrido, vato? ¿Quieres un corrido, vato? Si quieres un corrido, dale gas. Dale gas ahorita, En la hora. Pesada, de volada. Dale gas. Si quieres un corridito de aquellas, Márquele al 559-369-6065. ¡Vámonos!
0: Vamos con más corriditos. Ahí está para el compa Jeremías. Arriba la gente de Puebla, México. Jeremías, ahí está la rola, primo. Saludos a toda nuestra gente que anda escuchando en la ciudad de Good Lake.

0: Y esta es la marca. Red mezclada, compa Víctor.
1: Y afirmativo, compa Fidel Yequio.
2: Ay, ay, ay.
1: Una W.

0: ¡Échale el grito! ¡El grito! ¡Grítale, primo! Ahí está la canción complaciendo en el día de hoy, para compra Jeremías. ¡Vámonos! Un saludo para a Nelson, que anda escuchando ahí en la ciudad de Corrales. Saludos en Corrales. Corrales, sí. ¿Y usted dónde anda escuchando? Reporte la sintonía. Queremos saber de usted en la mañana del día de hoy, jueves. 30, ¿eh? Es 30.
1: Chambles.
0: 30 ya, no manches. 30 ya de... De julio viene agosto. Chambles, yo siento que apenas pagué la renta y ya vuelvo a pagar otra vez. Sí. Ya pasando el mes de julio, señores, agosto, septiembre, y no, hombre, se vienen como que los días son más cortos. En una mañana como el día de hoy, vamos a continuar nosotros con más de la buena música. Vamos a complacerles a ustedes en el día de hoy, así que márquele al número de teléfono que está completamente disponible. 559-369-6065. ¿Quieren alguna canción? Grítale, señor locutor.
1: ¿Cómo no? Estamos en la hora. Pesada. La hora pesada. Véngale ahí, la hora pesadita. Así que véngale ahí, aquí estamos para complacerles. En el día de hoy. Para complacerles a toda la gente. En el día de hoy, ¿eh?
0: Así es, señores. Saludos al compa Miguelón. En el área de Selma, toda su cuadrilla. Mañana vamos a estar con ellos. Mañana vamos a ir a convivir con ellos, con toda la cuadrilla ganadora de lonche para el día de mañana, ¿eh?
1: Mañana
0: vamos a estar con ellos. Un saludo para toda la gente que escucha, todas las cuadrillas que se registraron también, muchísimas gracias. Vamos complaciendo con más de las rolitas mientras usted nos siga llamando.
1: ¡Cómo!

uy, uy, uy, uy. Señores, estamos en vivo en la mañana del día de hoy. ¡Échele ganas!

0: Pues hay que continuar, señores, señoras. Tengo más saluditos acá. Mándalo para Cristina, que anda escuchando la ciudad de Orascov. Cristina y Orascov, buenos días. ¡Qué padre! Ahí anda bien activada la chavalona. Anda bien activada la chavalona en el día de hoy. ¡Buenos días!
1: ¿Qué dice, vato loco? Buenos días.
2: Hey, ¿qué pasó, loco vato?
1: Que andamos ya bien activados desde las 6 de la mañana, vato loco.
2: Este sí trabaja, no como otro.
0: No, porque le ganó Cristina. Dice que Cristina se levantó a las 4:45 de la mañana para entrar a las 5:30.
1: Ese Pascual y Cristina son los meros madrugadores.
2: ¡Órale, no!
0: Ellos sí trabajan.
2: Ellos sí trabajan, no como otros.
0: ¿Y qué corrido quieres, vato?
1: Pues a ver si te pones el corrido del melón con la banda La Quimiseña.
0: ¿El corrido del melón con la banda qué?
1: La Quimiseña.
0: Hola, Quimiseña.
2: Órale, La Quimiseña.
1: Mándale un saludo para el profe Eric de la panadería Saavedra.
0: Órale, no, ya hizo su TikTok. Él ya antes de las 7 de la mañana tiene que hacerse el TikTok.
1: Ya anda haciendo trenzas el señor ahorita y bolillo.
0: Sí, no, ahorita ya anda con todo, don Eric. Ese empezó desde las 4:30 de la mañana. 4 de la mañana, bro.
1: Eso sí. Órale, pues, vato loco, pues, ahí estamos.
0: Órale, thank you very much, aquí está la rola. Y un saludo para todo el personal de la panadería Saavedras, a todos.

0: Órale tú, melón.
1: Órale pues, complaciendo a nuestra gente. Recuerden que aquí estamos para servirles. Márquele, márquele al 559-369-6065. Ese es el número de teléfono, ahí les va, ¿eh? 559-369-6065. 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Bueno.
2: Bueno.
1: Hey, ¿qué pasa?
2: Nada.
1: Oh, no, no, ¿no vio usted qué pasó ahí la tamalera?
2: No, no ha pasado.
1: ¿Cómo no? Esperando. Andaba gritando ahí, que tamales, tamales.
2: Pues sí, pero la estoy esperando y no llega.
1: Oh, no llega. Yo creo que se quedó ahí con el vecino, porque el vecino quería como unas 3 docenas, algo así. Sí. Y a ver, ¿y qué corrido quiere?
2: No llega el olvido con Jenny.
1: No, no llega el olvido. No llega el olvido. ¿Y dónde anda escuchando? ¿En qué ciudad anda usted?
2: Acá, en Ridley.
1: En Ridley, California. Bueno, pues échale ganas y gracias por escucharnos.
2: Ándale, a ustedes también, gracias.
1: Órale, pues, gracias por estar ahí con nosotros.
0: Ese no es corrido, bro.
1: ¿No es corrido ese?
0: No.
3: Te extraño y te quiero.
0: Está para enamorados.
1: Oh, está bueno para el borracho, bro.
3: No llega.

0: El número de teléfono a seguir marcando, ustedes ya lo saben, señores. Vamos a continuar. Mañana vamos a ir a convivir con la cuadrilla de El Miguelón. 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Buenos días.
1: Buenos días, hey. Jorge Velázquez.
0: Ya levántate, hombre.
1: No, acá andamos en la yarda limpiando tantito ahí.
0: Órale, ya necesitaba una limpia, ¿qué no?
1: Sí, pues es lo que hago ya, trabajo, Jorge, ya estoy viejito.
0: Órale. No, pues ahora está recibiendo, sí. Ya dio, ahora está recibiendo.
1: Sí. Sí, pues todo lo que trabajé por 40, 50 años, hay que disfrutar lo que me queda, tú, Jorge Velázquez.
0: ¿Y dónde andas escuchando, en qué ciudad?
1: Aquí en Clovis, tú, Jorge Velázquez.
0: Órale, en Clovis. ¿Y qué corrido quieres ahí en Clovis?
1: Échame uno de Laberinto, los 9 caballos, por favor.
0: 9 caballos de Laberinto.
1: Sí.
0: Órale, pues ahí está sonando para que le subes ahí en la yarda.
1: Ándale, pues, Jorge Velázquez, que tenga buen día y que Dios te bendiga a ti y tu familia.
0: Igualmente. ¡Vámonos, complaciendo!

0: ten, ten. Ahí está el corrido complaciendo a nuestra gente en la mañana del día de hoy. Vamos a llamada. Vamos a saluditos al aire. ¿Quieres más corridos? Síguele marcando, síguele marcando el número de teléfono que tú ya sabéis.
1: Ya sabéis,
0: ya sabéis. Órale, ¿sí? Ahorita viene una canción para seguirle moviendo.
1: Épale, bye, bye.
0: Bye, bye. Vamos con más rolitas. Buenos días.
2: Buenos días.
0: Hey, ¿qué pasa? Canción, por favor. ¿Qué canción quieres? ¿Qué corrido?
2: El Torino con los con Laberinto, por favor.
0: El Torino con Laberinto.
1: Órale.
0: ¿Y dónde andas escuchando tú, primo?
2: Aquí en Good Lake.
0: En Good Lake. Órale, échale ganas ahí en Good Lake. Gracias por escuchar Radio La Única Mexicana.
2: Ándale, gracias. Que pases buen día.
0: Vámonos.

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2: ¿Qué va a querer? ¿Qué va a llevar?
1: Ay, ay, ay. Vamos a continuar, mi gente, con más de los corridos. Dile, dile.
2: Oye, homie, ¿quieres corrido, homie? Márquele al teléfono al 559-369-6065. 559-369-6065. Ese es el número de teléfono, 559-369-6065. Pero llámanos ya,
1: Últimos corridos, bro.
2: Ya, ya, ya, ¿y tan pronto?
1: Tan pronto, así, señor, Últimos corridos. Marcando ahorita el número de teléfono que le acaba de dar el señor,
2: Órale.
1: 559-369-6065. 559-369-6065. Márquele. Márquele. 559-369-6065. Ahí va para el compa Lución.
2: Y el Clintón.
1: El Clintón.
2: Y el Davidón.
1: El Davidón.
2: La New.
1: La New.

0: Órale, pues ya el último corrido, señor locutor.
1: Ay, tan pronto.
0: Sí.
1: Órale, ¿quién quiere el último corrido? ¿Quién la quiere? ¿Quién la quiere? Vamos a marcar ahorita el teléfono. 559-369-60-65. Pero de volada.
0: Así es, de volada que te llamen.
1: De volada.
0: De volada.
1: Ya saben, el último corrido. ¿Quién la quiere el último corrido? Último corridito. 559-369-60-65. 559-369-60-65. Es el último corrido.
0: Así es, el último. ¿Quién la quiere el último corrido, señores? Vamos a marcar entonces el número de teléfono que acaba de dar aquí el locutor, ¿eh? Márquele y díganos, ¡ore! ¡Aquí andamos! Queremos ese el último corrido. El último corridito, ¿eh? Porque ya vienen las movidas para seguir bailando en el día de hoy.
1: ¡Órale, órale, órale!
0: ¡Órale pues, ¿eh? 559-369-6065. 559-369-6065. ¡Bueno!
1: ¡Bueno, bueno!
2: ¡Primo!
0: ¿Qué pasó, primo?
2: Ponme el corrido de... Rigoberto Campos.
0: Rigoberto Campos. Órale. ¿Con qué grupo la quieres esa rola?
2: Con el que caiga.
0: Órale, Rigoberto, ¿qué Campos?
2: Y mando un saludo
0: para
2: Crucito.
0: ¿Para el Crucillo?
2: Crucillo Saldaña.
0: ¿Y dónde anda?
2: Aquí anda
0: en Dinúba,
2: en la
0: mercería. Oh, ahí anda el vato.
1: Mira nomás.
0: Ahí anda el vato, no manches. Ya lo vi, ahí anda con todo ya.
2: Con todo el hombre.
0: Órale pues, ¿eh? Y cuéntanos entonces, la tengo aquí la rola con Chalino Sánchez, con los Tucanes y con otros más. ¿Quieres? ¿Con cuál lo quieres?
2: Con Chalino está bien.
0: Con Chalino está bien, órale pues. ¿Y a qué horas iniciaron ahí a trabajar con todo o qué?
2: Que andamos superando desde las 6, primo.
1: Oh, ellos sí trabajan, no como otros.
0: Pues échale ganas, primo, queríamos Norti.
2: Ándele, gracias.
0: Gracias por escuchar Radio La Única Mexicana ahí en Dainuba.
1: Vamos.
0: ¡Súbele al radio, primo!

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1: Amigos y amigas, señores, aquí arrancamos la siguiente hora del Money Show de la mañana. Buenos días.

0: Buenos días a la tía, buenos días a la amiga, señores. Y aquí nosotros le subimos a 120 grados a la cosa. ¡Ey, ay, ay! A la cosa, a la cosa. En el día de hoy vamos a saludarles, vamos a decirle buenos días, échenle ganas. Este es el día que Dios nos ha regalado a vivir, a disfrutar, a gozar y a hacer muchas cosas en el día de hoy. Si vas a hacer algo, nada más hazlo y hazlo bien. ¡Ay, ay, ay! Así que buenos días.
1: ¿Cómo andamos, compa Lupe?
0: ¿Cómo andamos?

0: ¿Cómo andamos, compa Lupe?
1: Lupito.
0: Puro Jalisco. Mueve las botas de Jalisco, vato.
2: ¡Vámonos!
0: ¡Vámonos! Espérate.

0: Cuidado. Rao. 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

0: Vamos a regresar complaciendo, señores. Ahorita regresamos. Regresamos en breve para continuar con más de la buena música aquí en el show de Jorge Velázquez en el día de hoy. Así que no nos cambien, regresamos en breve.
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7: Ahí va.
0: Estamos de regreso, señores. Vamos a continuar.

0: El jueves vamos a moverla. ¡Ánimo, pariente!
1: ¡Hacer ejercicio, hacer ejercicio! ¿Quieres tener bueno? ¡Hacer ejercicio!
0: ¡Órale! La temperatura tenemos 77 grados. ¡Vamos a mover!

0: Así llegamos al final de las movidas.
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0: Así llegamos al final de las movidas, señores, en el día de hoy aquí en el show de Jorge Velázquez, el show más alegre, más divertido de todas las mañanas. ¡Épale! 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

0: separar.
1: Mira nomás, ¿a dónde vamos a parar? El clima, don Jorge.
2: El clima ahorita ya tenemos una temperatura actual de 79 grados, 101 la máxima hoy.
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2: Y bueno, señores, familia, aquí arrancamos la siguiente hora del Money Show de la mañana.
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2: Aquí arrancamos la siguiente hora, le saludamos y le decimos buenos días, échenle ganas. Este es el día que Dios nos ha regalado, así que a vivir, a disfrutar, a gozar y a darle con

0: Y buenos días, señores. Buenos días, familia, amigos. Aquí estamos. Y aquí abrimos la cantina Mix. Llegó el momento de moverla. ¡Epa! De pistear a gusto.
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0: Llegó el borracho, el pedo, el crudo, el sudadito.
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0: Otro lo mató, ya llegué.
1: ¿Ya llegaste?
0: Ya llegué de donde andaba. Ya, ya. ¿Dónde andan mis colegas borrachos?
1: Invítale, pues, dile que te llamen.
0: Cantina Mix, aquí estamos. Aquí estamos en la Cantina Mix. Eso. Mira.

0: ¿Grita a tu borracho, pues?
1: ¿Dónde andan mis borrachos? ¿Dónde andan? Aquí vamos a pistear a gusto. Ay, ay, ay. Mira nomás, mira.

0: Ay, ay, ay. Háblame, Nachel. Ando, pedo.
1: Ahorita.
0: O sea, no, para todos los que quieren chelas, que me llamen. Que me llamen.
1: ¿Que te llamen?
0: Que me llamen. A gusto, papá. Hay dos cosas que no se pueden disimular.
1: ¿Cuáles son?
0: Hay dos cosas que no se pueden disimular. Primero, estar borracho, y el otro, estar enamorado. Te miran con los ojitos así de pájaro muerto.
1: Mendigo.
0: He dicho.
1: ¿Es dicho?
0: He dicho. Ahora. ¿Dónde andan mis borrachos? Llámame.
1: El número de teléfono para hablar aquí con el borracho, alguna chelita.
0: Con este calor se antoja.
1: El número es el 559-369-6065. Anótalo el número y háblale aquí al borracho. 559-369-6065. 559-369-6065.

0: Échale ganas, a ver qué dice.
1: Dice la Graciela que le abres una chela porque anda pisteando ahí en el área de Dainuba, California, que quiere una chela, pero bien helada, bien fría, dice, para que pues despierte, que anda bien ahí como todavía con sueño.
0: Ay, ay, ay.
1: Sí, que todavía dice que anda con sueño a estas horas y quiere una chela bien fría.
0: Ahí le va la chelita, ahí le va. Mira. Ay, ay, ay. Y a todos los que andan igual, ahí les va una más. Mira.
1: Ya no puedes ni silbar.
0: Ya no puedes. Ven, digo. Ando medio borracho.

0: ¡Al suelo! Ábrele una chela a este compa que anda fisteando a gusto, que anda con todo.
1: Sí, un saludo especial ahí para el compa Julio. Ahí va. Ahí está la chelita, compa Julio, que anda escuchando la radio. Échale gana, Julio.
0: Julito, Julito.

cuidado, ten cuidado. Véngale ahí. Una chela más. Una para mí. Una para mí. Esa.

Copa Carmen quiere una chela. Ahí le va la chela a Cutler, California. Ahí va. Ahí va. Eso. Aviéntese. Aviéntasela. Échale ganas. Échale ganas.

0: Venga de ahí. Venga de ahí. Dígale.
1: Y a la luna que ilumina.
0: Mira lo que piden. Esto se antoja con una chela.
1: ¿Quién se acuerda de mi vida, el gran señor?
0: Anda bien pedo igual que el Elsie.
2: ¿Ah, sí?

0: L con todo.
1: Sí, igual que el JC, dice que andas igual.
0: Oh, ando igual. Ando igual que el JC. Ando bien. Ando bien. Ando bien pedo. Ando bien borracho. Ando bien pedo. Bueno.
2: Muy buenos días, ¿cómo estás?
0: Ando bien borracho.
2: Hijo de la fregada, todos los días tengo borracha.
0: Hay dos cosas que no se pueden disimular.
2: A ver.
0: Uno es estar borracho y el otro estar enamorado.
2: Eso que ni qué. Ay, la gente que está enamorada, qué bonito.
0: Y lo miran a uno como, ¿cómo dice? Ojo de pájaro muerto.
1: Sí.
0: Ay, ay. ¿Y dónde anda pisteando, oiga? ¿Dónde anda?
2: Aquí en mi casa ya llevo como 4 botellas.
0: Oh, con razón escuché ahí botellas vacías.
2: Sí, ya aquí ya botellas vacías, ya nomás esperando que usted también me acompañe a tomarme una.
0: Ahí le va una, ¿eh?
2: Ok, ahí okay.
0: Ahí está. Agosto.
2: Ay, qué rica.
0: Ay, ay, ay.
2: Con esta calor y esta... Ay, qué a gusto.
0: A gusto, papá, a gusto.
2: Claro que es a gusto, a gusto.
0: ¿Y qué canción quiere?
2: Una de este Chuy de Zárraga.
0: ¿Cuál
2: la
0: quiere?
2: Mosca.
0: ¿La mosca?
2: ¿La mosca?
0: ¿La mosca?
2: Ajá.
0: La mosca. Hola, ahorita se la buscamos, se la ponemos okay. Con Chuy de Zárraga. Okay.
2: Okay,
0: ajá, okay, está bien,
3: gracias. Por él puede dar la vida, pero hay
0: que tener cuidado y sembrar. Ay, ay, ay.
3: Bueno.
0: Hola,
3: compadre.
0: ¿Qué pasa, hombre?
3: Écheme una la dona. No, una fría mejor en la dona, no, una fría. Una
0: sí,
3: fría.
0: Porque la dona, porque no miro ahí el agujero de la dona y me asusta.
3: Compadre, no, la dona no. Bueno, una fría.
0: Una fría, sí, es mejor, porque la dona ya sabe.
3: Ahí te va.
0: Amén, digo. Eres un borracho.
3: Como ustedes, ya de muerto pa' qué, ya de muerto pa' qué.
0: Ahorita hay que tomar, porque ya muerto pa' qué, ya muerto pa' qué.
3: No, ya no, compadre, pues, la lucita, compadre, estamos.
0: Y por eso la patrona ya le dio descanso a todos sus trabajadores.
3: Porque va tan caliente, por
0: sí,
3: eso.
0: Sí, sí, exacto. Órale, ahí te va la canción esta también, para que lo escuche, mira.

0: Ya, porque ya me están invitando a salir. Ahí viene la última chela ya, porque ya. La última chela para todos, ahí va. Eso, a gusto. Hay que tomar.
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0: ¡Ay, ay, ay!
1: ¡Desvísteme! Canciones que suenan aquí en tu estación favorita. ¡Es Bronco! Ahorita viene Bukis y luego Temerarios. ¡Órale! Aquí en Radio La Única Mexicana, la estación más cariñosa del Valle Central. Saludos para ustedes que andan escuchando la radio en el día de hoy. Un saludito especial para todos, para todos los que escuchan la radio.
0: ¡Épale!
1: Es el show de Jorge Velázquez, el show más alegre de las mañanas. Es jueves, y como todos los jueves tenemos buena información, aparte de jueves de retro en el show de Jorge Velázquez, y tenemos información buena. En el tiempo de calor, hoy tenemos que 100 a 101 grados, mañana 103, 104, y vamos subiendo así hasta llegar hasta 107 la próxima semana. Chamfles.
0: Va a estar caliente.
1: Va a estar caliente. 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
1: 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Así que mi gente, si ustedes están escuchando la radio ahorita y usted no tiene la feria, no hay problema, necesita un aire porque los tiempos estamos en el verano. Ahorita vamos a estar a 101, luego mañana 103, 104 y vamos a subir hasta 107 la próxima semana. 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
1: 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Pues Omar, excelente día y nos seguimos escuchando aquí en Radio La Única Mexicana.
2: Sí, y ya luego mañana nos miramos allí en la lonchera.
1: Claro que sí, thank you very much, gracias.
2: Ok, de nada, pasen un día.
1: Bueno, pues Omar, señores, mañana nos va a estar acompañando ahí en la lonchera de la Radio La Única Mexicana. Ahí va a estar también dando consejos para aire acondicionado y muchísimo más. ¡Vámonos!

0: Épale. Véngale ahí para todos ustedes aquí en el día de hoy. Vamos a continuar con más rolitas de aquellas para continuar en el día de hoy. Ahí se fue Temerarios, estamos en BBT, ahora sigue
1: Bronco.
0: Bronco. ¿Cuál es el que pidió el vato que estaba diciendo, ay, ay, ay, que no sé qué?
1: No sabía, pero se llama Todo con Ella.
0: Todo con Ella.
1: Así es.
0: Órale pues, con saludos para Yolanda, de parte de alguien especial en la ciudad de Fresno, California. Y dice que el vato quiere todo con ella. Órale, Yolanda, aquí está la rola que te la dedica el vato.

0: Uy, uy, uy. Canción de los temerarios, ¿eh? Que viene. Ay, ay, ay. Ay, no me asustes. Buenas, señores. Ahí escuchamos a Bronco, Todo con Ella. Y ahorita viene Bukis y luego Los Temerarios, lo que me estabas enseñando en la pantalla. Está buena la canción esa que me enseñaste ahí en el día de hoy. Señores, vamos a continuar. Estamos en vivo en el jueves. Jueves 30 ya de julio. Ya viene el mes de agosto. Vamos avanzando, bro. ¿Cómo va el tiempo? ¿Cómo pasa el tiempo? 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

una de las canciones que suenan aquí en tu estación favorita en el día de hoy. Uy, uy, uy. Ya llegó Sergio el Bailador. Continuando con Bronco, Bukis y Temerarios en BBT. Ya llegó. Ya llegó. Ya llegó Sergio el Bailador.

0: Una mañana agradable, mira lo que viene, el celoso.
1: Oye, a cargo de los Bukis.
0: De los Bukis, y luego vienen los temerarios. Y terminamos con BBT, porque vamos a continuar con el show de Jorge Velázquez. Venimos en un día como el día de hoy también, ¿eh? Epa.

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0: Vamos a continuar, vámonos en un día como hoy. ¿Qué está pasando? ¿Qué se celebra hoy? Exacto. ¿Qué pasa? Órale pues, el día de hoy, si anda celebrando su cumpleaños, pues felicidades. Si anda celebrando algo en particular, también muchas felicidades en el día de hoy.
1: Es 30 de julio.
0: 30 de julio, sí.

0: El borracho, ¿qué te decía el borracho?
1: Que le eches ganas, dice.
0: Que le eche ganas. Que le eche ganas. Estaba viendo aquí primeramente lo que apareció. Mira, hoy 30 de julio es Día Mundial contra la Trata de Personas. Además, Día de la Sobrecapacidad de la Tierra. Día Internacional de la Amistad.
1: Chample.
0: Y... hay muchos que dicen Día de la Amistad es únicamente el mes de febrero, ¿no? Pero no, hay cosas que se celebran el día de hoy. En este 30 de julio. Día de la Sobrecapacidad de la Tierra, Día contra la Trata de Personas, Día Internacional también de la Amistad, es Día Internacional de la Amistad, no es el Día Mundial de la Amistad. Sí. El 30 de julio se celebra en todo el mundo el Día Internacional de la Amistad, un honor así a sentimientos desinteresados, es capaz de unir a personas muy diferentes, romper fronteras y tender también lazos de solidaridad. Es tan poderoso por su naturaleza misma de bondad e incondicionalmente. El reconocimiento oficial de esta efeméride ha sido iniciativa de la Asamblea General de las Naciones Unidas, que lo hicieron el día 2011, cuando proclamó el 30 de julio como Día Internacional de la Amistad a propuesta de la Cruzada Mundial de la Amistad. El objetivo de la ONU es transmitir este sentimiento como una herramienta que, para conseguir la paz, acabar con la violencia y la pobreza, contribuyendo así a una sociedad más justa y sostenible. En definitiva, que haya armonía dentro de los pueblos y entre ellos.
1: ¿Y cómo se celebra el Día Internacional de la Amistad en todo el mundo?
0: En varios países de América del Sur se celebra el Día de la Amistad, varios diferentes formas, variando las fechas entre unos y el otro. Por ejemplo, el 20 de julio, los argentinos, brasileños y uruguayos celebran el Día del Amigo. Paraguay y España lo celebran el 30 de julio. Perú y ha elegido el primer sábado de julio. Y en la India rinden homenaje a la amistad el primer domingo de agosto. En junio de 1958, un grupo de amigos se reunieron así para celebrar el Día del Árbol en Puerto Pinasco, Paraguay. Fue el doctor Artemio Bracho, entonces director del hospital del Instituto allá de Prevención Social en Puerto Pinasco, quien propuso la inauguración así de este día para festejar la amistad entre los seres humanos, ya que siempre tenemos un amigo o una amiga en común.
1: Ay, ay, ay.
0: Aquel día, pues, fundó la organización civil internacional llamado Cruzada Mundial de la Amistad, cuyo lema es por un mundo mejor y más humano. Ese mismo año se celebró la primera semana de la amistad el 21 al 27 de julio en Paraguay, en el año 1958. Desde ahí se eligió cada 30 de julio como el día de hoy para celebrar el Día Internacional del Amigo. Así que, ya saben,
1: ¿por qué haces así?
0: Tengo aquí mi cel para que me envíen algo.
1: Yeah,
0: órale, pues mejor vamos a continuar.

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1: Y bueno, señores, señoras, seguimos. ¡Hala! Es jueves 30 de... ya de julio, ya se va a terminar julio. 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

0: Agua de té, matarileriliril, los rojos a través de Radio La Única Mexicana 100.3 FM, ahora más cariñosa que nunca en este jueves 30, ya nomás nos queda un solo día más, el viernes 31 y se termina el mes de julio, el séptimo mes, fíjese nada más qué rápido se va el tiempo, ¿verdad? Bueno, saludos cordiales a toda nuestra gente que está acompañándonos y también saludos cordiales a la cuadrilla ganadora que, pues el Miguelón, la cuadrilla de Miguel fue el que ganó, entonces felicidades. Mañana estaremos sus amigos de Radio La Única Mexicana y los patrocinadores entregando la comida, así que felicidades, prepárense, no se les olvide avisarle ahí al mayordomo, ¿verdad? Al patrón, al jefe, al dueño, al gerente, a quien sea, para que pues dé los permisos para que Radio La Única Mexicana entre con toda confianza allí a entregar la comida. Felicidades y gracias por acompañarnos. 559-626-7922, las 11:24.
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0: Muchas felicidades a la cuadrilla ganadora de El Señor Miguelón de la ciudad de Selma, California. Este viernes le llevaremos el lonche completamente gratis a este lugar de su trabajo. Gracias a todas las cuadrillas que se registraron. Estén pendientes para nuestra siguiente promoción. 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

0: Así es, amigos, amigas, estamos listos para llevarles la información con nuestro compañero el Buki, que ahora ya el padrino le dice el guapo. Compañero Buki, el guapo.
1: No, porque no andes diciendo eso.
0: ¿Por qué? ¿Por qué?
1: No, porque ya escuché a Roy, porque el guapo, ¿qué no ves que es Rigo Tobar?
0: Ándale, ¿a Rigo Tobar le decían el guapo?
1: Sí, ¿no ves que hasta hizo una canción?
0: Ajá, oye, pues entonces, de verdad que mis respetos, yo no sabía que Rigo Tobar le dijeran el guapo y que había hecho una canción. Oye, no, estás pesado.
1: No, no, no puedes demandar, si nos demandan no se la van a acabar.
0: No.
1: Ni con el cochinito contento van a alcanzar a pagar.
0: Van a hacer carnitas.
1: Oye,
0: ahí.
1: Salió
0: un verso y sin esfuerzo.
1: Un verso sin esfuerzo.
0: Oiga, compañero, se me hace que usted en la época pasada era un rapero, ¿verdad?
2: Si no, no la vamos a acabar. El mochinito contento se va a cocinar. Y no diga más porque si no lo van a matar.
0: ¡Ay, Jesús! ¡Ay, qué bárbaro!
1: No, hombre, cuando vendo allí en el remate les digo, pásele, pásele, señora, pásele, madre. Mire, estos artículos son robados, pero sin violencia.
0: Y le haces el tono así como del DF, ¿verdad?
1: El chilango, ay, el chilango. Son robados, pero sin violencia.
0: ¿Y qué dice la gente? Se te queda viendo, está loco este señor, ¿qué está pasando?
1: No, vale, les da risa.
0: Ay, ay, ay, no te digo.
1: No, mira, te cuento una anécdota. Llevaba una bolsa de esas familiares, ¿verdad? Pero de la Costco. Ya, ahí está el gol. Pero ya ves que esas están más grandotas, ¿verdad?
0: Sí, sí, sí.
1: Son bolsas gigantes ahí, más baratas. Entonces llevaba y luego llevaba una caja de las minis, de las que son como de una onza, la estaba vendiendo. Le dije, mire, pásele, pásele, lleve sus doritos para que vaya botaneando aquí en el remate. Le dije, estaba así de grande, y les enseñaba la bolsa grande, estaba así de grande, pero con el sol ya se encogió. Pero es lo mismo. No, les daba risa, por lo menos les sacaba una risa a la gente.
0: Fíjate que el ser así dicharachero, el ser alegre, llama la atención y la gente pues se pone atención a eso. Y también es parte de la técnica de ventas, porque tengo también un compañero, un compañero flaco, alto, que también así está entre risas y risas y chistes y chistes, y pum, le firman el contrato de la radio.
1: Exacto, y yo lo conozco, creo que yo...
0: No digas nombre, no digas nombre porque se va a enojar Javier.
1: No, hay que mencionar porque luego nos van a demandar por andar diciendo como eso del guapo,
0: okay,
1: no, no.
0: Entonces seguimos con el Rey Feo hasta el próximo año. A ver quién sale de Rey Feo, a lo mejor va a ser, no sé, Huitzilopochtli, Humberto, el
1: alguien
0: borracho.
1: Estaba diciendo, pues, no, o sea, que ya no hay que decir eso también, porque por ahí llame a la gente, cuando sacaron eso, creo que tú lo sacaste, ¿no? Dijeron, no, creo que allí hay unos más feos, dijo.
0: ¿Y?
1: Me dijeron, y la madre, pues, ¿quién es? Y que ahí en la radio hay unos más feos.
0: No, hay unos más feos ahí.
1: Ay, qué
0: dale. Pero no dije, dijo nombres, sí, pues para postularlo.
1: No vamos a decir nombres.
0: Mejor nos vamos al patrocinador.
1: 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Vamos a los deportes. Mira, te tengo una noticia caliente de LeBron James. Hoy vamos a hablar del básquetbol y también del fútbol. LeBron James acaba de firmar un contrato por 2 años y por $8 millones con los 76avos. Saludos aquí a mi cuate David el Chilango, que iba pasando, se paró para saludarme. Mira, firmó un contrato con los 76avos de Filadelfia, los 76ers en inglés, de Filadelfia, para buscar su quinto campeonato. Y dejó muy claro que no sabe o no tiene fecha para su retiro del básquetbol. Esto fue lo que nos dijo en una entrevista que le hicimos aquí para la hora chingüengüenchona. Dijo, sí, hay rumores de que al final de la temporada que acaba de terminar me iba a retirar. Dice, pero eso no es cierto. A mis 42 años, dice, yo mismo hago la declaración que la hora yo voy con el año. Cada año yo tomo la decisión de cuándo me voy a retirar, porque me siento bien a mis 42 años jugando básquetbol y todavía voy en busca del quinto campeonato con los 76avos de Filadelfia.
0: Me parece bien, es un gran basquetbolista, muy fuerte, sí, y pues ojalá que logre su quinto campeonato, ¿verdad? Le deseamos buena suerte.
1: Buena suerte, y lo vamos a estar siguiendo para dar noticias, a ver cómo le va con los 76avos. Mira, por otro lado, te platico del fútbol. Estos jugadores argentinos, ya ves que todo el mundo ya no quiere a los argentinos ni a la selección. Messi bajaron su cantidad de seguidores en las redes sociales. Lisandro Martínez, vamos a hablar de dos jugadores que juegan para la liga inglesa. Uno es Lisandro Martínez del Manchester United, es defensa. El otro es Alexis McAllister, es mediocampista, juega para el Liverpool. Y después de la victoria que obtuvo Argentina dándole la vuelta al partido contra Inglaterra, que ganó Argentina 2-1, Lisandro Martínez desplegó un banner que decía: las Islas Falkland son de Argentina. Y durante esa celebración de la victoria que le ganaron a Argentina, pues ahora ellos viven allá en Inglaterra porque juegan para esos equipos en la liga inglesa y tuvieron que contratar guardias de seguridad. El gobierno no les puso a ellos guardias de seguridad, ellos tuvieron que contratar sus propias seguridad porque tenían temor de que fuera a haber represalias allá con la gente en Inglaterra. Imagínate, es como si yo digo que México es de Estados Unidos y luego me voy a vivir a México con la gente que me va, imagínate cómo me van a recibir.
0: Qué bárbaro, no, pues ten cuidado, compañero, porque sí, pues hay veces no, estos, la gente dice algo que después se pueden lamentar, ¿verdad?
1: Sí, exacto. Es lo que les tenemos, Humberto, en la hora chingüengüenchona, estas dos noticias que están dándole la vuelta al mundo. Pues tienen ahí seguridad en sus casas estos dos jugadores argentinos. Y mañana te tengo preparado también de las firmas que recaudó la gente y cuál es la respuesta de la FIFA. ¿Qué dijo la FIFA al respecto de más de 23 millones de firmas que se recaudaron para que no incluyan a la selección argentina en el próximo Mundial? Perfecto. Y también te voy a decir la UEFA qué decisiones se están tomando con respecto a su afiliación de la FIFA.
0: Me parece muy bien, compañero. Entonces nos esperamos con esa información para mañana.
1: Para mañana, sale. Con eso nos quedamos y regresamos, cámaras y micrófonos, a la hora chingüengüenchona con Humberto Ávila y el Buki. Cuidado con las demandas.
0: Ahí cuidado, para... cuidado. Ya no le digan guapo, por favor, nomás díganle Buki. Es todo, Buki, nada más.
1: Porque Rigo Tomar es el guapo, no es que hasta hizo su canción.
0: Gracias, compañero. Feliz día.
1: Hasta luego, cuídense.
0: Saludos, gente de Michoacán.

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Saludos cordiales a nuestra gente. Felicidades a la cuadrilla de El Miguelón, que fue la cuadrilla seleccionada, la ganadora de El Lonche. 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Gracias a todos ellos. Y pues seguimos con la programación. Recuerden que estamos en la hora chinguanguenchona y después nos vamos a la hora de Vicente Fernández y sus invitados. Aquí está Intocable. Las 11:53.

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1: 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Saludando a toda nuestra gente trabajadora del campo, saludos, saludos cordiales a la cuadrilla ganadora. Saludos a mi compadrito, también el señor Roy Ortega, el número uno en Ridley, California. Compadrito, ¿cómo se encuentra el día de hoy?
2: Muy buenas tardes, compadre. Creo que hoy voy a dar, número uno a, o sea, como dijo el gabacho, Buki, pero realmente usted es el número uno en Ridley, número uno en Dinuba, número uno en Orange Co. Y número 10 en su casa. Pero de todas maneras...
1: Número 10 en su... Y ahora sí lo mandó a la lona, compadrito. Le dio un gancho al hígado y lo mandó a la lona, compadrito.
2: Es que, pues, tiene que seguir la hora chihuahuanchona. Así es que, pues, de todas maneras, pues, lo respetamos mucho a él. Y si hicimos cosas de él, así no, que hicimos cosas que no le gustan, pues que no lo diga. Claro. Pero realmente...
1: Él está escuchando.
2: Y... Yo sé que está escuchando, sí, pero sí, le digo...
1: Nos prohibió que le dijéramos el guapo, porque esta es una marca registrada por Rigo Tobar, y pues ni modo, vamos a seguirle diciendo el rey feo, compadre, porque todo el año es el rey feo. ¿No? ¿No fue por eso?
2: No fue por eso. Nomás dije yo, y luego se lo encontró en la tienda y dijo... ¡Ay, guapo! ¿Cómo estás?
1: ¡Ándale! Así le dijeron y ya dijo, no, ¿Y por yo eso? No quiero ser guapo.
2: No, nada, para eso.
1: Pero el hombre tiene que ser feo, fuerte y formal, compadrito. Así que...
2: Así es.
1: Así él está bien, perfectamente bien así, así lo quiere la gente. El público ya lo reconoce ampliamente, ya se está haciendo tan famoso como Huitzilopochtli.
2: Muy famoso realmente, porque realmente sí lo conoce muchísima gente. Muchos me han dicho ya de él, me han preguntado por él. Y dice, ¿cuándo vienen para acá a visitarnos? Aquí a la cuadrilla también. Pero, no, él llega aquí a la oficina a saludarme y platicar un buen ratito. Pero antes que se me olvide, compadre, muchos saludos para un troquero que dice el queso.
1: El queso.
2: El troquero y a todos los troqueros que...
1: ¿El queso sin alburear, compadrito?
2: No.
1: Porque hay una palabra que dice, le dicen el queso. ¿Por qué? Porque eso, bueno, usted sabe. Sin alburear, el queso, pues, el queso.
2: El queso.
1: Troquero.
2: Pero realmente está escuchando la radio, porque son muchos troqueros que lo escuchan, y realmente él escuchaba a Juan Ángel Salinas también. Uh-huh. Dice que de entonces llamaba para saludarlo y mandaba muchos saludos a ellos también. Así es que yo también les mando saludos a ellos, a todos los troqueros. Y pues este señor que dice el queso, falta las tortillas.
1: Pues nuestro amigo Juan Ángel Salinas está ya, esperamos que esté en el cielo, ¿verdad? Y que traiga puestos sus micrófonos y desde allá que nos mande saludos. Y pues ahí, oye, de veras hay que tocar una canción de Juanito, ¿verdad? ¿No?
2: Sí, claro que sí, porque realmente pues él no ha muerto para nosotros. Para nosotros sigue vivo en nuestro corazón, porque realmente fue un buen amigo. Y realmente mucha gente lo conoció y lo reconoce. Y ahora también se acuerda de él, así es que pues yo también... Fuimos como hermanos también, yo y él. Así es que, pues, ¿qué puedo decir más de él? Realmente era una persona alegre, completamente alegre, porque nos juntábamos, cantábamos con mariachi, los dos, como si nada, como si estuviéramos jovencitos, cuando, bueno, sí estábamos jóvenes.
1: En aquella época.
2: Pero realmente, alegres, como que la vida nunca se iba a acabar.
1: Sí,
2: pero
1: cierto.
2: Sabe uno que no se ve qué hora, porque mire, no sé si usted leyó las noticias. Ayer hubo un accidente muy grande aquí en Ridley. Una persona atropelló a una pareja, unos señores ya mayores. Ahí los atropelló, los mató y se fue.
1: Ya lo encontraron, ¿verdad?
2: No lo encontró todavía. Supieron ya quién es, pero no lo encontró todavía.
1: Ah, qué caray. Eso está muy triste. Imagínense la desgracia para esa familia perder... a esta pareja. A lo mejor eran parejas, eran marido y mujer, ¿no sabe usted, compadrito?
2: Sí, sí, sí, marido y mujer.
1: Me imagínese la tristeza.
2: Sí, los hijos también salieron hablando, diciendo, pero realmente, pues, ¿qué podemos decir? No hay palabras para eso, porque realmente, pues, a todos aquí de nosotros, de Ruile también, pues, gente conocida, porque a mí me conocen tener mucho rinde aquí, igualmente que al Buki también, pero nos da tristeza de lo que sucede. Y realmente, pues ojalá que a nosotros salimos de nuestra casa, le damos un besito a nuestra señora por a que vamos a regresar. Quién sabe si regresemos. Así es que, pues, nomás con mucho cuidado y realmente, pues, hay que seguir adelante. Y realmente, recuerda una cosa, como dijo a mi compadre, mañana va al lonche a la cuadrilla. Miguelón, ese Miguelón que tiene su cuadrilla de 300 personas.
1: Ay, así es que,
2: yo no sé cómo lo va a hacer, pero parece que tiene 300 personas pues, para la comida.
1: Van a llevar hasta que se agote la comida, así que allá nos vemos, compadrito, ¿eh? ¿Ya le mandaron el domicilio? ¿Ya le mandaron el domicilio o todavía no?
2: Ya tengo todo conmigo.
1: Excelente, excelente.
2: Y realmente está aquí en Rindy.
1: Ah, qué bueno, pues entonces allá estaremos todos sus amigos de Radio La Única Mexicana. El borracho en persona, pero se me hace que va a estar ahora sobrio, no va a ir borracho, va a estar sobrio.
2: Bueno, ahí nos miramos, yo estoy de mi oficina, ahí donde está él, a 5 minutos.
1: Ándale, papá. Bueno, compadrito, que tenga un feliz día, nos vamos con Juan Ángel Salinas, ¿le parece bien?
2: Claro que sí, vamos.
1: Y esto que se llama el Camaro Z28, oigan nomás, ay Dios mío. Adelante, papá. 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
5: Claro que sí, con la música más top a través de Radio La Única Mexicana 100.3 FM, complaciendo al amigazo Rafael Basulto, que nos pidió esta canción. Hoy nomás, más alto que las águilas. Vuélale, vuélale.

Estamos en la hora de Vicente Fernández y sus invitados a través de Radio La Única Mexicana 100.3 FM, las 12 con 26 minutos, atención, aquí tenemos un mensaje de nuestro amigo Lalo de la nursería Los Tulipanes. 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Gracias por acompañarnos en la hora de Vicente Fernández y sus invitados. Vamos con la música, la programación a través del 100.3 FM, ahora más cariñosa que nunca. Nos vamos con esto que tenemos ya listo aquí.

0: 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Ya les acompaña a su amigo y servidor Humberto Ávila en la hora de Vicente Fernández y sus invitados. Y llegó el momento para las noticias en la voz autorizada de Ángel Noriega, nuestro colaborador. Angelito, adelante.
1: Gracias, Humberto Ávila y toda la audiencia de Radio La Única Mexicana. El gobernador republicano del estado de Ohio dice que los haitianos, si pierden su PPS, la ciudad de Springfield tendría un gran problema, ya que justamente esa ciudad de Springfield viven y trabajan miles de trabajadores haitianos, que si no fuera por ellos, bueno, pues la ciudad estaría en un problema muy serio. Y dice que sería un duro golpe para la ciudad de Ohio si es que terminan deportando a los haitianos. También dijo que hoy Haití es un infierno y que si los deportan, los mandarían al infierno a los haitianos. Humberto, ¿te acuerdas que ya hablamos que hay un gran problema allá en Haití?
0: Sí, no, definitivamente es un país muy peligroso y pues si los mandan para allá, olvídate.
1: Sí, fíjate que inclusive estaba leyendo otros artículos que son muy extremos, en donde dicen ciertos líderes haitianos que ellos llevan ya varios años aquí, 20 años aquí en el país, y dice que inclusive algunos están tomando la drástica medida que si en verdad les quitan el TPS, que se van a quitar la vida, Humberto, antes que regresar a Haití.
0: No, pues está
1: y lamentable, ¿eh?
0: Está muy triste. Durísimo. Eso. Pero podrían, por ejemplo, buscar asilo en otros países, por ejemplo, no sé, si que los manden a México. Por ejemplo, México es un país muy, muy humanitario y ha dado asilo a muchísimos centroamericanos.
1: Sí, definitivamente sí, pero el gran problema es que a ellos nos pasa lo mismo que a nosotros los mexicanos, Humberto, en el sentido de que muchos llevamos muchos años ya aquí en la Unión Americana, hemos también forjado una familia, un patrimonio, y de repente estar a la deriva, pues no es absolutamente nada agradable. También se espera que una Corte Federal de los Estados Unidos pueda de alguna manera intervenir para bloquear esta medida que viene desde Washington, Humberto, de quitarles el TPS a los haitianos. Así que estamos a la espera de exactamente qué es lo que será, qué es lo que ocurre.
0: Bueno, vamos a esperar esa noticia a ver qué sucede. ¿Y qué más tenemos, compañero?
1: Por otra parte, bueno, pues ahora que Ismael El Mayo Zambada, él solo se declaró culpable de andar en malos pasos con la cuestión del cartel de las cuatro letras, bueno, pues ahora se sabe que este personaje vivía justamente en la ciudad de Sinaloa, no salía de Sinaloa, y que tenía por lo menos 5 casas en varios municipios, y que se movía de un lugar a otro y usaba las carreteras de paga para transportarse más rápido sin que lo reconocieran, al mismo tiempo que también se sabe que tenía una clínica móvil movida por un tractor, por un camión, y esa clínica móvil era su clínica personal para darle atención médica cuando el señor lo requería, Humberto, porque aparentemente se encuentra muy, muy enfermo. Eso es lo que se reporta.
0: Bueno, pues lo que hace el dinero, ¿verdad? Desafortunadamente, pues ese dinero lo podrían utilizar para causas nobles.
1: Imagínate una clínica móvil nomás para Humberto Ávila, para que cuiden sus... Ah, tú no tienes enfermedad,
0: ¿verdad? No, bendito sea Dios, no. Gracias.
1: Eso. Muy bien, me quiero más juntar contigo.
0: Claro que sí, compañero. Le voy a dar aquí, primero se toma su licuado en la mañana, luego se sale a caminar y luego hace ejercicios y no fume, no tome, no haga drogas y va a durar hasta los 100 años.
1: Ah, no, mejor me enfermo.
0: Mucho sacrificio todo eso. Oye, ¿tienes otra noticia sino para decirte un chiste?
1: No, tengo otra. Fíjate que al menos a menos de 100 días de distancia para las elecciones intermedias, bueno, resulta que encuestas dicen que los demócratas estarían en ventaja con 8 puntos de intención de votos a los republicanos, al mismo tiempo que también los demócratas tienen un gran entusiasmo de 20 puntos para salir a votar en noviembre y darle la vuelta a la tortilla y cambiar el sistema político en México, en donde al menos una de ambas cámaras quede en manos de los demócratas, Humberto. Dale.
0: Muy bien, muy bien. Pues buena información. Oye, no, suerte que estamos diciendo de más edad, ¿verdad? Resulta sí. Que llega ahí Humberto Ávila ahí con el doctor, ¿verdad? El doctor Ibarra, no sé cómo se llama el doctor, ¿verdad? Entonces, y ya le dice el señor Humberto, ya viejito, ¿verdad? Oiga, doctor, vengo a que me haga una transfusión de energía. Oh, sí. Okay, ¿quiere vivir más años? Sí, yo quiero vivir más años. Ándele, pues. ¿Usted fuma? No fumo. ¿Usted toma? No tomo. ¿Usted enamora? ¿Tiene muchas mujeres? No tengo muchas mujeres. Pues entonces, ¿para qué quiere vivir más años? Ya, si no va a disfrutar la vida, mejor ya cuelgue los tenis.
1: Oh, perdón, no, esa estuvo muy drástica, Humberto. Fíjate que en la parte real, Humberto, tú sabes que somos energía, ¿verdad? Es lo que somos. Es decir, no somos un carro, no somos una máquina, pero también nuestro cuerpo, nuestro organismo cuenta con energía propia. Solamente así se puede entender que nos movemos, que nos transportamos, que caminamos, etcétera, etcétera. Entonces, por lo tanto, dicen que cuando uno se da un saludo de una persona a otra, Humberto, es como si pasaras cables al carro. Fíjate, se pasa la energía, ¿eh? Al saludo, al saludar.
0: Sí, yo, es más, hay muchas personas que lo sienten, ¿verdad? Dicen, ay, oye, esa persona, no sé qué tiene, pero resalta, lo admiro, me siento bien con esa persona. Y así negativamente también. Ve uno una persona con malas vibraciones y dice, ay, ni te acerques, pues ese nomás con la pura mirada ya te está matando.
1: Se acabó la plática, reportando para Radio La Única Mexicana, la más cariñosa, Ángel Noriega.
0: Gracias, compañero. Feliz día, ¿eh? Y no te reíste del chiste, compañero.

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Y bueno, también les recomendamos mantenerse a la sombra lo más que se puede. Lo más que se pueda, la gente trabajadora del campo, pues no sé, hay que empezar más temprano y salir más temprano porque las temperaturas están calientísimas. 103 grados hoy jueves, 104 mañana viernes, 106 el viernes, 105 el domingo, 104 el lunes, 103 el martes, 103 el miércoles, 105 el jueves, y así va a estar arriba de los 100 grados toda la semana y parte de la próxima semana. Así que amigos, amigas, hay que andar con mucho cuidado, cuidar también a los pues las mascotas, ¿verdad? Los perritos, los animalitos que tenga. Hay que proporcionarle sombra y bastante agua. Y los niños, pues no se diga, pues hay que cuidarlos también bastante. Hay lugares designados donde la gente puede ir a descansar porque a veces sus aires acondicionados no están funcionando correctamente. Entonces, hay lugares designados, digamos, en cada ciudad para que usted pueda ir a relajarse, a descansar un poco. Y de esa manera, pues, protegerse del calor intenso. Bueno, señoras y señores, vamos con otro de los invitados.

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1: Radio La Única Mexicana, señoras y señoritos, buenas tardes, jueves, ya un jueves chulo, bonito, precioso. Tenemos, pues que es un jueves, ya, oiga, ya se acabó el mes, mañana es 31, hoy es 30, mañana llevaremos el lonche a las cuadrillas. El día de hoy es un jueves, ya julio 30 del año 2026, bienvenidos a la programación de La Única Mexicana 100.3 FM. Caballeros, damitas, gracias por acompañarnos, estamos a través del 100.3 FM. Oiga, el 100.3 es el que te quita hasta el estrés, está chida, ¿no? Verso y eso es que todavía no almuerzo. Vamos a continuar, señor, gracias por este día, gracias por tenernos pues aquí detrás de los micrófonos de La Única Mexicana haciendo lo que más nos gusta, y gracias porque pues abrimos nuestros ojos a tu hermosa creación, nos ponemos en tus santas y benditas manos, señor, dirígenos, aconséjanos a nosotros y a toda la gente que está escuchando y a los que no están escuchando también, ¿por qué no? Si están pasando por una necesidad, ya sea física, están pasando por un momento difícil espiritualmente, pues guíalos, señor. Ahora sí, caballeros, damitas, damos inicio, pues casi tres orejas, dos y media más o menos, como 2:15, como una hora más o menos, ¿no? Como una hora, como 15 minutos de programación, porque de los comerciales y lo que voy al baño, todo eso, tenemos gente en la línea telefónica, caray, La Única Mexicana, buenos días, hello, hello, estás en el aire.
2: Buenos días, la mera mera.
1: Oh, cállense, cállense los ojos, y llegó la mera mera, llegó renqueando un viejito. A las puertas.
2: Esa canción, esa canción te iba a pedir, pero primero te quería decir que.
1: Ah, venga, carajo.
2: Si tienes hambre, aquí tengo todas sus gallinas que se vinieron para acá.
1: Ah, mendigas gallinas, se fueron a lo fresco de seguro.
2: Ahora ya no te las voy a vender.
1: Híjole, pues no, sí, porque son muy finas.
2: Por eso te digo, y no crees que te van a costar baratas.
1: Eso. Voy a tener que quitarle el sueldo al ingeniebrio.
2: Ni modo. Yo pensaba que mi borracho dije,
1: no, pues ese cómo lo controlo yo, si tú cobras te llega derechito a tu cuenta, esa no. Ajá. Puedo. Ahora, Lilosita.
2: No, yo le digo que de si él gana más, agarra más grande su cheque. Le dije, pero cuando los contamos, se hace grande.
1: Oh, claro que sí, mucho más grande los cheques. Eso.
2: Mucho más grande lo que tienes.
1: El patrimonio que tienes es mucho más grande. Órale.
2: Oh, sí, sí.
1: Dijo el americano, ay, gacha, dijo gacha. Órale, ¿qué canción te ponemos, Leoncita?
2: Quiero por debajo del agua y quiero el renco del gallo que
1: era. Bajo,
2: quiero dos horas por
1: debajo del gallo. Giro y por debajo de la guata. A ver si no se oiga el gallo.
2: No, ojalá que no.
1: Le vamos a poner aletas ahí por debajo del agua.
2: Irá, pon tantito la cámara para que mire el ingeniero.
1: No, ya está, ya como los gatos. Con los pelos parados y arrejolado allá en el...
2: Ya nomás me oye y se esconde, ¿verdad?
1: Sí, allá en el rincón de vieja cantina. Oye, el día de hoy tengo ganas de cantar, aunque no sé.
2: Ahora te estás haciendo artista ya.
1: No. Yo...
2: Vámonos juntando para cantar.
1: Yo creo que sí. Yo quería cantar como Valentín Elizalde, nada más que... Pues canto bien gacho. La neta que
2: no,
1: sí.
2: No, pero ya juntamos la música con la mía y a lo mejor ya se hace.
1: Ya, pues sí, imagínate que cuando menos...
2: Se la levanto tantito, o sea, si la tuya está caída, se levanta.
1: No, sí.
2: La voz.
1: No, sí, estamos hablando de la voz. Imagínate que ya de menos el grito de Valentín, oh, ay, oh, ya cuando menos eso ya lo imito. Órale, uh-huh. Está bien, la cámara no, porque el ingeniero se me... Quedarás que no venga a trabajar mañana ni...
2: No, entonces no, porque sale más caro.
1: Después lo tengo que llevar ahí con la señora esta que soba la matriz y no. Me sale muy caro. Sí. Órale, Liosita, gracias. Órale, cuídate.
2: Pues, aquí tengo sus gallinas. Como cara me las voy a ir comiendo de una por una.
1: Échatelas en caldo, más que son gallinas viejas ya. Ya son gallinas viejas.
2: Le voy a comer a mi borrachito calditos y todo. Porque
1: y bien. Sí, dile que... Bueno, dicen allá en el rancho, yo no sé, la señora, yo las oía que le echaras la piedra del molcajete que para que se ablandara el cuero de las gallinas, no sé.
2: Se ablandan luego, si están viejitos así, como tú comprenderás.
1: Ay, a mis 96 años soy.
2: No te creas.
1: Soy un plebito, hijo, soy un plebeyo todavía.
2: No, pero al abuelito, pues.
1: Ah, por eso, pues. Hijo, a mis 96 años, todavía, dijo, todavía.
2: para que veas.
1: El abuelito Jackie todavía a sus 96 años todavía llega al quinto. Pues quinto ahí. Sí, porque ya vive su novia. Hijo doctor. Hijo doctor, nomás llego al cuarto, y en el cuarto llego ya arrastrándome, ya no puedo. Dijo, oiga, ¿qué más quiere, abuelito? Ya aquí, hijo, en el cuarto, su edad, ya es muy respetable. Dijo, ¿qué más quiere? Dijo, no, sea baboso. Dijo, quiero llegar al quinto piso, que ahí vive la leoncita. Y sí, el doctor estaba pensando que estaba hablando de otras cosas, ¿no? Se iba por las escaleras, pues, y por eso
2: digo,
1: se...
2: Y no alcanzo a llegar a un tal leoncito.
1: No alcanzo a llegar, hijo, al cuarto. Siento que me tiemblan las corvas. Órale, ahí está el chiste. Órale, pues, malo. Cuídate, leoncita, gracias.
2: Cuando eches chistes, méteme ahí, al cabo no me enojo.
1: Órale, pues, porque ya habían dicho, oiga, me dijeron, no andes metiendo gente, Ivali, porque luego se van a enojar. Ya tengo permiso.
2: Sabes que yo tengo un permiso tuyo y de mi borracho.
1: Ah, ok. Entonces ahí está, nomás te vamos a pedir la real ID y un pasaporte mexicano estampado. Nada más para que no haya problema.
2: Tengo ese, tengo la mica y tengo todo te doy.
1: Ándele, pues. Y nada más el cheque del borracho, no. Eso sí, no.
2: Hasta el seguro social y todo te doy.
1: Híjole, no, porque luego me va a pegar mi yaquecita. El seguro ya me está oyendo ahorita con el palo de las tortillas en la mano.
2: Ahí te va a esperar con
1: Dios, vas a ver. Órale, ahí estamos, leoncita, cuídatelos, gracias.
2: Órale, pues,
1: tenemos a la leoncita reportándose. La hora correcta. Chin, Madín de doping, güey, dijo aquel. Ya a los 45, 47, corazón, el ingeniero está refunfuñando. Regresamos, somos la única mexicana, empezándole con el pie derecho, pie izquierdo. Mañana nos vamos a llevar el lonchi a las cuadrillas.
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0: Radio La Única Mexicana, continuamos. Mira más, tú que eres de Tijuana, vas a estar trompuda, chaparrita, o qué eres, bello. Eres bello y abrazo, véngase La Única Mexicana.
1: Eres

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0: 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Continuamos 1:58 PM y le seguimos echando ganas, tiras y tirones. Jueves. Ya estamos acariciando el viernes. Este viernes vamos a llevar el lunch a las cuadrillas. Óigame, qué rico, qué sabroso, ingeniero. No traiga lunch. No, mejor sí traiga lunch, porque qué tal si no nos queda para nosotros. Imagínate.
1: Oye, este nomás sácale la ley. ¿Qué pasó?
0: ¿Qué bajó? Va a estar como el que estaba ahí en el rancho, tranquilo, normal, y vino, ya ve que se usa que los estudiantes que están estudiando, claro, qué rebuznancia, ¿no? Discúlpeme la rebuznancia. Los que están estudiando ahí, pues, la agricultura y todo eso, pues hay programas que los llevan, los ponen a trabajar en esos campos, ¿no? En lo que viene siendo como las lecherías, en el campo, todo esto, y se llevaron este morro de la ciudad de Orangeco, de la metrópoli de Orangeco, que pues casi ni conocía las vacas, pero estaba estudiando, iba a ser veterinario, así merito, iba a ser veterinario el muchacho. Entonces se fue de voluntario a una lechería, allí en Orangeco, California, ahí vivía, pero se fue hasta la ciudad de Hanford, allá con los lecheros, y le dijeron, oye, mañana te vas a levantar muy temprano. Se puso sus botas tempranito, su camisa, bueno, todos los equipos de seguridad. Y empezó, le dijeron, pues a mano, ¿no? Para que no vaya a dañar ninguna elurre de alguna vaca. Dijeron, te vas a ir a ordeñar a mano, ¿vale? ¿Sale? Ándale, pues. Órale, como a las 9 de la mañana cuando se juntaron los demás trabajadores a, pues ya a desayunar, a tirar cotorreo ahí, a escuchar La Única Mexicana. Venía aquel vale bien contento, con un balde llenito de leche. Dijo, hombre, dijo, qué satisfacción tan más grande, dijo este. Pues ordeñar las vacas aquí en el aire libre, le decía, el aire fresco del campo, y que allá en mi pueblo Orange Cove está bien contaminado, poquito menos que Los Ángeles, pero así está, tantos carros que hay allí en Orange Cove, dijo, pero mire, y dijo, traigo un balde lleno de leche. Dijeron los otros, oye, dijo, pero ¿por qué vienes de aquel lado? Dijo, si las vacas están acá a este lado. Dijo, no, pues estaba ordeñando esas vacas que están allá, esas grandotas que tienen la joroba. Dijo, vale, esos no son vacas, vale. ¿Cómo te digo? Y aquel otro tomándole ahí. Tenía hasta bigotes de leche. Dijo, sí, son vacas, dijo. Tienen un ubre grande. Dijo, cuéntale, vale. No lo quisieron así feo. Dijo, cuéntale. Cuéntale cuántas ubres tiene esa vaca. Dijo, 1, 2, 3. Dijo, oye, qué raro. Las que yo ordeñé nada más tenían una. Dijo, vale, me da pena decirte, pero. Viste, está ordeñando los toros.

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Radio La Única Mexicana. Continuamos, ya tenemos la hora de los mandilones, hombre. 2:08 p.m. le quitamos para que le marque 559-369-6065. Una muchacha

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0: Radio La Única Mexicana, continuamos. Oye, estaba escuchando usted, Valis. Aquí ni la ley, chico. ¿Qué pasó? ¿Qué pasó? ¿Qué pasó? Ay, oiga, pues ya tenemos exactamente 2 de la tarde, ¿sí? Pero 2 de la tarde con exactamente 12 minutos. 12 minutos nos separan de las 2 de la tarde. Pues saludando a la gente que anda trabajando en la construcción, que anda trabajando en el filósofo, los que andan por ahí en las yardas, que andan de yarderos. ¡Ah, valor, raza! Al rato les voy a decir cómo va a estar el kilo de calor. Por lo pronto, ese ratito que venía ya estaba caliente la cosa. 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Y es importante que no ocupa cita. Saludos para Rafael Basulto, que está en lo fresquecito y ahí para la Bahía de los Basultos. ¡Sale! Claro que sí. Estamos pues en la hora de los mandilones. Ahí yo soy el presidente municipal de todos los mandilones, por si usted no lo sabía, ¿no? Mañana, y se me ocurre que llevemos el club de los mandilones, ¿se podrá? Digo, ahí con la cuadrilla ganadora, ¿se podrá llevar a los mandilones? A lo mejor nos montamos una coreografía para divertir ahí. Imagínense todos en licra, todos los mandilones ahí. No, mejor no, porque imagínense, íbamos a aparecer papas, una panzota, unos bigototes y unos petitos ahí. Con licras por ningún lado se iba a poder ver. Bueno, vamos a continuar mejor saludando pues ahí a Rafael Basulto y todas sus gallinas. Nos pide esta rolita.
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0: ¿O cómo?
1: No, la idea es esa, la idea es esa. Le doy un 5, un 5 a ti, un 5 ahí.
0: ¿Llevamos 10?
1: Sí, hacen 10 entre los dos. Es mejor que te digan, vente para acá, que quítate de aquí.
0: Ok, vente para acá, que quítate de aquí.
1: Párate para que te vean, habla fuerte para que te escuchen. Claro, para que te entiendan y poco para que no se aburran.
0: Ahí le va. Rodeado de la mesa,
1: ¡opa!
0: Mis hijos
1: de
0: y
1: las
0: yo
1: caras, hijo.
0: Miramos con tristeza.

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Continuamos, oígame, la hora exacta, hora correcta. Por acá tenemos la hora exacta, 2 de la tarde ya con 26 minutos. Bueno, ya 27 minutos después de las 2 de la tarde. Estamos a través de La Única Mexicana 100.3 FM. Es un jueves, por si usted no lo sabía, es un jueves. Ya, pues ya es en la tarde, jueves en la tarde, ya huele a viernes y eso está very good, very good. Árale, ya no le hacemos así porque no vaya a llegar y me levanten, dijo. Por allá aparezca yo, no sé, por allá en Tijuana, por la revolución, mira nomás qué perdido ando, ¿verdad? Cállese la boca, ingeniero, dice que ¿qué hay en la revolution? Le vamos a tener que preguntar a alguien que nos llame. Yo no sé qué hay en la revolution, no lo sé. Lo vamos a invitar, eso sí lo sé. Lo vamos a invitar para que nos vayamos a un gran jaripeo baile en el Toro Bravo Arena. 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Ay, ya, y con eso le digo que va a haber zapateado ahí. Rico y sabroso. 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Usted me dice, ¿cuándo va a ser este gran jaripeo baile? Yo le digo. Fíjese nada más, yo le digo, para que usted se prepare, todavía tiene tiempo, ¿no? Yeah, bueno, es el sábado, fíjese, es el sábado 5 de septiembre. Sábado 5 de septiembre, ahí nos veremos las caritas. Dígales que lo escuchó a través de La Única Mexicana, 100.3 FM. Ya tenemos la hora correcta, ingeniero, ¿sí? ¿Qué hora tenemos, ingeniero? Yo soy muy... apegado a la hora, ya a las 2 de la tarde, 29 minutos. Regresamos, nos vamos con esta rolita, pariente. ¡Súbale, machín!

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Continuamos, compañeros Davitas. Ya estamos sobre casi las 3 de la tarde. Qué rápido se va el tiempo cuando estás... Pues dice que cuando encuentras lo que te gusta hacer, nunca más vas a ir al trabajo, y es lo que hacemos nosotros. Nos gusta, nos encanta estar a través de La Única Mexicana 100.3 FM. Su compa el Jackie directamente desde los desiertos de Sonora. Allá en el Cerro Colorado venimos. De allá veníamos. La temperatura actual en estos momentos, ciudad de Fresno, bajita. 102 grados se pronostica hoy por la tarde, 104 grados, a tomar mucha agua, mucha sombra, una buena comida y por supuesto buen descanso. Usted que trabaja a la intemperie, pues no deje de tomar líquidos. Cuando ya se siente así medio mal, pues ya es mejor decir aquí corrió que aquí quedó, ¿sale? El teléfono para que le marques es el 559-369-6065. Mañana llevaremos el lonche a la cuadrilla ganadora. No lleve lonche, caballero, damita, no lleve lonche. Deje que nosotros lo atendamos a cuerpo de rey con los patrocinadores, que le digamos can lo care. Vamos a ponernos a bailar mañana esta cumbia, Marciano Cumbia, a través del 100.3 de tu FM. Buenas tardes.

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Radio La Única Mexicana. Oiga, de repente me desconecté y bien feo, empecé a gritar y no me oí. Qué feo, revise eso, ingeniero, porque... La gente feo, ingeniero, gente feo. Yo grito abierto acá que La Única Mexicana y no me oigo. Ojalá que sí se haya oído al aire, sino que feo se siente. Bueno, pues ya tenemos exactamente 2 de la tarde, 51 minutos, 9 minutos y damos inicio con las nuevas viejas de El Jackie. Le voy a ser sincero, sincera. ¿Sabe qué le dijo un peso mexicano en aquellos, en Denantis? Le dijo un peso mexicano a otro. ¿Sabes qué, Vali? Eran michoacanos, yo creo. Dijo, ¿sabes qué, Vali? Dijo, ¡ey! Dijo, vamos a ser sinceros. ¿Y acuerda? Chiste sangroncito. Fíjese que, pues ya, 8 minutos y nos darán las 3 de la tarde. Usted que ya está, pues, en casita, disfrutando de su rico aire acondicionado. Gracias. Mañana lonche a las cuadrillas. La ubicación, no me crea mucho. Pero bueno, ahí nos mandaron la ubicación. Creo que fue la cosa movida, no sé. Creo, yo miré que es como Parlier, no estoy seguro, a lo mejor me equivoco. Zorrillo con excuse me, pero se cambió de dirección. En pocas pulgas, dijo, en pocas palabras, mañana les vamos a llevar el lonche hasta su lugar de empleo. Ahí vamos a mover el bigote, con todos ustedes. Gracias. Le tengo que mandar la nueva dirección, compañí. Porque si no nos va a llegar allá la dirección allá y nomás van a andar los coyotes. Bueno, fíjese que, vamos a darle información. 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Écheme la culpa, dígale. Lo escuchar.

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Ingeniero, estamos a punto de las nuevas viejas, nos faltan 5. Ah, nos vamos inmediatamente rápido entonces, caballeros. Damitas, muchachillos, los invito para que le marquen el 559-369-6065.

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2: Radio La Única Mexicana, continuamos. Ahora nos vamos con las nuevas viejas, los nuevos viejos también, ¿por qué no? Corridos, nuevos viejos corridos, nuevas viejas canciones. Aquí iniciamos una hora completita con los éxitos del ayer, hoy, mañana. Y siempre nos vamos a ir con esta que nos pidió la Leoncita, Por Debajo del Agua, con Charlie y Joseph. O sea, Por Debajo del Agua con Carlos y José, a través del 100.3 de tu FM. ¿Qué canción te gustaría escuchar? Márcale 559-369-6060.

0: 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Continuamos, oiga, echándole ganas, tiros y tirones. Ya 3 de la tarde con 9 minutos después de las 3 de la tarde. Y tenemos gente esperando en la línea telefónica, ¿verdad, ingeniero? Ya, se me hace que le voy a dar el día libre mañana. ¡Ey! Para que se vaya a tomar leche. Nada más asegúrese que sea vaca. No vaya a ser vaco. No existe la palabra vaco. Vamos a las líneas telefónicas. Es el 559-369-6065. Hello, hello, La Única Mexicana. Estás en el aire.
1: Sí, bueno.
0: Dígame, adelante. Está en el aire.
1: Ah, oh, mira que... Ah, estaba ese... Ahí te estaba escuchando la cancioncita esa de... Que la... Ahorita pues, te estoy escuchando la programación.
0: Órale, ¿verdad? Claro que sí. ¿Cuál canción se te antoja?
1: Tienes buena programación, la verdad.
0: Muchas, muchas gracias. Gracias, Homero, ¿verdad?
1: Homero, mira. Vengo llegando apenas, nomás que te estaba escuchando. Cuando
0: órale. Excelente. Órale. ¿Cómo cuál canción se te antoja ahí para que la escuches ahí con todos los compañeros?
1: Así es que... Vengo ahora sí, agarré el carrito chiquito, me traje a la casa y ya el de las 18 morenas la dejé allá parqueado ya.
0: Ándale, pues está bien para que descanses, Homero. ¿Qué canción te gustaría escuchar?
1: El albañil. Yugín.
0: Órale.
1: Gracias, ya llegué.
0: Claro que sí.
1: Avienta buena cancioncita, que tocan a escucharla de Gerardo Reyes.
0: Ok, ¿cuál de Gerardo?
1: Rumbo al Sur.
0: Rumbo al Sur. Rumbo al Sur con Gerardo Reyes, ahí para todos los que manejan sus 18 morenotas y una en la cabina, ya, porque
1: para
0: el volante.
1: Todos mis colegas, somos muchos, ¿para qué?
0: Claro. Okay, Homero.
1: Toda mi gente de México y Centroamérica, Sudamérica, yo conozco muchos también.
0: Ok, perfecto.
1: Especialmente saludo para usted.
0: Ya lo dijiste, Homero, pues muchas gracias por...
1: Para ustedes, para todos, la secretaria, Jorge, todo eso, pues, ya que estoy aquí ya, a todos. Bueno, a todos, pues, hombre.
0: Órale, pues, Homero, pues, gracias por llamarnos, gracias. Pues vamos rápidamente porque tenemos que... Tengo varias canciones que debo, Ali, debo varias canciones. Tengo una llamada que hacer también. Mi Dios, ando medio atrasado aquí. Gracias, Homero, porque pues te tomas la molestia. Vámonos con más música a través de La Única Mexicana 100.3 FM. Ingeniero, póngale play a esa cosa porque si no, no vamos a hacer ni 10 de mayo. Te ofrezco un corazón chiquiteta. ¡Ay! ¡Ay! ¡Ay, hijo, que me da! Me da con el calor. Tenga mucha precaución con este calorón que está haciendo.

0: Radio La Única Mexicana, continuamos, caballeros, damitas. Ya a la hora correcta, hora exacta, tenemos 3 de la tarde con 15 minutos. 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
0: 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Nos vamos rápidamente porque tenemos por acá los comerciales. Ya regreso, no te me vayas.
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0: Radio La Única Mexicana. Continuamos, caballeros Davitas. Ahí está. Pues esta de las nuevas viejas. De las viejas nuevas, como usted quiera decirle. Esta es un corrido más que nada. 3 de la tarde con 30 minutos. Ahora nos vamos pues a ver cómo están las calles y carreteras de el Valle Central de California con el oficial Moreno. Oficial, buenas tardes.
1: Muy buenas tardes, ¿cómo están?
0: Bien, gracias a Dios, pues escuchando canciones del recuerdo y pues esperando ese reporte de las calles y carreteras del Valle Central.
1: Claro que sí. En el área de Fresno, en la avenida Conejo y la avenida Macaw, se reporta un choque con dos vehículos. Todo está al costado derecho y no se reportan lesiones. Por otro lado, en la avenida Academy y la avenida Parlier, hay un choque involucrando tres vehículos, todos al costado derecho. No se reporta ninguna lesión. Y el protector le recuerda a todos que el cinturón de seguridad es su mejor protección en un choque. Abróchese el cinturón en cada viaje, sin importar la distancia. Un simple clic puede salvar su vida. Y este fue el reporte de tráfico. Como dije anteriormente, soy el oficial Sergio Moreno de la Patrulla de Caminos de California, el programa El Protector.
0: Claro que sí, oficial. Muchas gracias por tomarse el tiempo. Cuídense mucho.
1: Igualmente, gracias.
0: Hasta luego. Pues nos vamos rápidamente con la que sigue, ingeniero. 3 de la tarde con 31 minutos. Caramba, ya casi nos vamos. Mañana quiere venir, ingeniero, ¿no va a venir? ¿Quiere agarrarlo para que drinky? Bueno, le vamos a dar champú. Mañana el ingeniero no viene y posiblemente yo tampoco. No, nos vamos a ir allá con las cuadrillas. Vamos a conbeber. No lo sé. Lo más seguro es que quién sabe. Quién sabe, tal vez, no lo sé. Vamos rápidamente y regresamos con más música a través de La Única Mexicana, 100.3 FM, la más cariñosa del Valle Central. ¡Ey! Muchas felicidades a la cuadrilla ganadora de El Señor Miguelón de la ciudad de Selma, California. Este viernes le llevaremos el lonche completamente gratis a este lugar de su trabajo. Gracias a todas las cuadrillas que se registraron. 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

Radio La Única Mexicana, claro que sí. Ordeñen las gallinas, dijo aquel. Ya sabe, Rafael, hay que ordeñar las gallinas. Fíjese que vamos a continuando. Ya sé que le vamos a enviar un saludo bien saludado. Bueno, ya, así de tranquilitos, la cosa ya casi es viernes. Cachi viernes, nos vamos a ir con los patrocinadores del lonche a las cuadrillas el día de mañana. 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Nos pidieron Rey Pobre de Poncho Villagómez. Ah, Poncho Villarreal, ¿qué pasó? Le andamos cambiando el nombre. Solamente, que el ingeniero hace de las suyas. Pero bueno, hoy no más, ingeniero, ¿por qué me hace eso? Ahí está, ahora sí.

0: Radio La Única Mexicana, continuamos a través de el 559-626-7922 y por supuesto a través del 559-369-6065 se pone en contacto con un servidor. 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También... pues con este calorón se antoja una buena paleta, algo bien rico, bien fresquecito. 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Me pidieron rumbo al sur, pero esto será después del corte comercial, porque ya viene, ya se escuchan los pasos de El Globito en ausencia de nuestro gran compañero y amigo, el Tigre Herrera.
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Radio La Única Mexicana. Óigame, pues yo ya me voy, ingeniero. Vámonos, ya vamos a darle la oportunidad. Pues al Globito que siga con la programación a través de La Única Mexicana 100.3 FM. Jueves, ya es jueves, mañana es viernes y mañana llevamos el lonche a la cuadrilla ganadora. ¿Sale? Ándele pues, yo los dejo en buenas manos. Recuerde, salud para Manuel de la Avioneta y para Leo de allá de la frontera del mundo. Dice que ahorita le llama al Globito. Ándele pues, recuerde hacer el bien sin mirar a quién.

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y a la vez la hora de los Tigres del Norte a través de la única mexicana 100.3 FM, la más cariñosa del Valle Central. Aguante las carnitas, voy llegando. Ay, mamá, los de la luz. Saludos a mi compita Leo allá en la bella ciudad desde el Rey, California, que lo tienen lavando los trastes. Ah, ya me imagino que es mandilón. Ay, mamá, los de la luz. Pero bueno, que no soy mandilón. Como se ríe un compa. 4 de la tarde con 4 minutos. Ahora se los entrego los micrófonos a mi compita Jackie. El regreso el día de mañana de 2 a 4 de la tarde a través de la única mexicana 100.3 FM, la más carnosa del Valle Central. Bueno, pues muy contento el día de hoy, tu gran amigo el Globito. El día de hoy celebro un año más, gracias a nuestro Padre Celestial, un año más de vida, salud, tener trabajo y bueno, tener techo, lo más importante. Y bueno, claro, estar conviviendo con todos ustedes y claro, la hora de los Tigres del Norte a través de la única mexicana 100.3 FM, la más cariñosa del Valle Central. Seguimos con más música en ese maravilloso jueves que tú puedes. Y somos la única mexicana, la más cariñosa del Valle Central. 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

Continuamos con más. Saludos al compito Texas. El audio es de Fresno, California, que va saliendo de la chamba. Y claro, escuchando la hora de los Tigres del Norte. A través de la única mexicana, 100.3 FM, la más cariñosa del Valle Central.

0: esposa.
1: Ahí acaban de escuchar Mi Linda Esposa con los jefes de jefes, los Tigres del Norte, la hora de los Kickers del Norte. Ay, ay, ay. 4:11 p.m. A través de la única mexicana, la más cariñosa, el Valle Central. Ay, mamá, la luz, mi compa Jackie, ya llegamos a los 103 grados. La máxima hoy, jueves, que tú puedes, 30 de julio del año 2026. La baja temperatura para esa noche será la baja temperatura de los 65 grados. Agárrate la butaca mañana, mi compa Jackie, mi compa el Texas, mi compa Leo de Del Rey, California, que anda lavando los trastes, porque si no, le van a emparejar bien las orejitas. ¡Ay, mamá, los de la luz! Qué bueno que no estamos casados, mi compa Jackie. Ah, no, también nos van a emparejar igual, pero... No, I'm sorry for you. Bueno, el día de mañana viernes, la máxima 54 grados. Con la baja temperatura en la noche en los 67 grados. El sábado, ¡ay, mamá, los de la luz! La máxima sábado, 106 grados. El domingo, ¡ay, mamá, los de la luz! La máxima 107 grados. Con la baja temperatura en la noche en los 74 grados. El lunes, agárrate de la butaca, compa Jackie. La máxima 108 grados el lunes. O la máxima los 75 grados. Bueno, a la gente, mi gente que trabaja en el campo, que se gana el pan de cada día, mis amigos los que trabajan en la construcción, mis amigos los jardineros, hay que tomar agua. No la otra agua, ¿eh? Hay que tomar bastante agüita. Y bueno, ahí seguimos con más. A través de la única mexicana, la más cariñosa del Valle Central, con tu gran amigo el Globito, la hora de los Tigres del Norte. Nos pidieron esa rolita. Los Cadetes de Linares, hoy en tu día, hoy en mi día, celebrando con todos ustedes la hora de los Tigres del Norte, a través de la única mexicana, la más cariñosa.

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de la luz, que no se vaya la luz. La hora de los Cirques Norte otra vez en la única mexicana. Aguántame las carnitas, los Cezanne se están reportando. Aguántame las carnitas. Y bueno, les vamos a platicar. 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Dile que lo escuchaste con tu gran amigo el Globito. Saludos al RM allá en la bella ciudad de Fowler, California. Nos tiene todo volumen. Claro que ya es en inglés. Nosotros vamos a continuar con más. La hora de los Tigres del Norte otra vez, en la única mexicana, la más cariñosa del Valle Central. ¡Ay, ay, ay! ¡Vámonos con esa rolita de carta abierta! Los Tigers of the North, a través de la única mexicana, la más cariñosa del Valle Central.

0: Ahí acabamos de escuchar Carta Abierta con los Tigres del Norte, la hora de los Tigres del Norte, a través de la única mexicana 100.3 FM, la más cariñosa del Valle Central. 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
0: 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Continuamos con la hora de los Tigres del Norte.

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Soy guajiro, soy charro mexicano. 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Y el que nace en el África, africano. He nacido en América y no veo por qué yo no he de ser americano. Porque América es todo el continente. 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

escuchar a Pancho Barrazas con su gran tema, Mi Enemigo el Amor. Escuchando La Hora de los Tigres, La Hora de los Tigres, el norte, a través de la única mexicana, 100.3 FM, la más cariñosa del Valle Central. 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Saludos a mi gran amigo Roberto en la bella ciudad de Ripley, California. Van a saludar para Rosy, para Silvia. A mi gran amigo Martín, aquí en Fresno, California, llegando de trabajo. Salud, buen provecho. Los que van llegando a su casita después de un día trabajador el día de hoy. Y bueno, pues a descansar, mi grano. Escuchando La Hora de los Tigres del Norte, me pidió mi gran amigo Martín de Fresno, California, está pidiendo esta rolita. Los tres amigos, los Tigres del Norte. Ahí viene tu rola, RM. Ay, ay, ay. Escuchando La Única Mexicana, más cariñosa del Valle Central.

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0: rolita que le gusta a mi compita, a Tony the Tiger, por una mujer bonita, con Pepe Aguilar, la hora de los Tigres del Norte. A través de la única mexicana, 100.3 FM, la más cariñosa del Valle Central. 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Vamos a una pequeña pausa, regresamos con más de la hora de los Tigres del Norte a través de la única mexicana, 100.3 FM, la más cariñosa del Valle Central.
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de los Tigres del Norte, el libro Recuerdos. Ay, ay, ay, qué hermosa rola. Hablamos a nuestra gran amiga Rosa en la bella ciudad de Dainova, California. Va haciendo de la chamba y claro, escuchando la hora de los Tigres del Norte. 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Nosotros vamos a continuar con más. La hora de los Tigres del Norte, a través de la única mexicana, la más cariñosa del Valle Central. Sobre el volumen, mi gran amiga Rosita, de la bella ciudad de Dainova, California. Escuchando la única mexicana, la más cariñosa.

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